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3: Buenas, bellas, maravillosas. Ya nubladas, pero frescas tardes. Ay, una vez más. Es que mira, te estoy dando otra vez la bienvenida porque hay muchos que piensan que uno viene aquí llegando, bebé. No, uno lleva aquí 19,843 horas, 8413. Ay, no, yo ya traigo una dislexia numérica y de todo. Ay, ya, por favor. Alguien, aviénteme un zape. Bienvenidos, estás en Radio Disney 92.1. Son ya las 6 de la tarde con 4 minutos al ritmo de Galantis, Can't take my eyes off you. Y con esto abrimos el chat financiero el día de hoy. Ahí te va la pregunta de esta tarde. Y creo que es una pregunta bien interesante porque de repente llega a pasar por nuestra mente, pero nunca hay un plan para eso. Así que yo te quiero preguntar, ¿cuánto dinero crees que deberíamos tener o que debería tener una persona ahorrado para sentirse tranquila? Ya sabes que de repente viene, ay, que me enfermé de la gripa, ay, que me dio tos, ay, que cualquier cosa, cualquier accidente, cualquier situación, ahí deberías de tener ahorrado unos pesos para sentirte tranquilo, un colchoncito que le llaman, ¿no? Para que digas, bueno, pues de aquí saco de mis ahorros. Pero bueno, ¿cuánto crees más o menos que es ese monto para tener un colchón y estar tranquilo? Mándanos tu nota de voz 55 51 47 0 92 1, y mientras tú te vas reportando, nosotros avanzamos contigo. Ya casi, ¿no? Ya estamos en la hora pico del tráfico, así que también mándanos ese reporte vehicular. Escuderías, llega Saints, Side Effects.

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0: Ya son las 6:18 en Radio Disney 92.1. Y a ver, seguimos hablando de algo que todos quisiéramos tener y que curiosamente, mientras más tenemos, más queremos. ¡Son ahorros! ¡Ahorros! Ay, me siento como el meme. ¡No, mis ahorros! ¡No! Yo hoy pagando la araña injusta que me pusieron. ¡No, mis ahorros! ¿Cuáles ahorros? No había ni ahorros. ¡Ay, no te quiero creer! Pero bueno. ¿Cuánto dinero crees que una persona debería tener guardado para poder decir, si mañana pasa algo, estoy tranquilo? ¿Qué te gustan? ¿$10,000, $50,000, $100,000? ¿O de plano necesitas tener varios meses de tu sueldo guardados para sentir que estás a salvo? Hoy queremos saber eso. ¿Cuánto dinero necesitas tener para poder dormir tranquilo? Y es que, a ver, hay datos estadísticos bien interesantes. Una recomendación financiera bastante extendida es construir un fondo de emergencia de 3 a 6 meses de gastos básicos. No lo digo yo, lo dicen los estudios. Queremos escuchar, ¿tú qué opinas, Edu? ¡Hello!
1: Hola, ¿qué tal? Buenas tardes, Radio Disney. Mi nombre es Edu. Respecto a la pregunta que están haciendo, pues yo creo que para tener una cantidad para estar así tranquilos, un colchoncito así bueno, son unos 10 millones de pesos.
0: ¡Ay,
1: y ya con
0: Dios
1: eso
0: mío!
1: Te evitas muchos problemas. O sea, ¿sabes qué? Me puedo enfermar un mes, dos meses, no tienes problema. Gracias, Radio Disney.
0: Ándale, 10 millones de pesos, dices. Híjole, bebé, pues yo creo que es un colchonzote, ¿no? O sea, un colchonzote definitivamente, que de repente lo escuchamos, ¿no? Como puede ser como muy exagerado, pero pues échale cuentas, bebé. O sea, luego sí. O sea, cualquier cosa, Dios no lo quiera, ¿verdad? Cosas médicas, ¡uy, un dineral, eh! Te cobran hasta el algodón con alcohol con el que te limpian la sangre de la inyección. ¡Ay, así es la vida! ¿A poco no? ¿Para qué nos mentimos? De este lado, Alba.

dice, según yo, recomiendan tener de 3 a 6 meses de sueldo. Lo llaman también fondo de emergencia. Jenny dice, hello, hermosa Ali. Yo pienso que 50,000 pesitos sí es un pequeño ahorro. Ay, es que, mira, y yo decía, órale, pues unos 5,000 pesitos que tengan. No, me ando viendo bien barata, bebé. Martín dice, yo creo que un buen ahorrito sería tener al menos 200,000 pesos en el banco. Y no los tengo, pero mi papá sí. Ay, yo te quiero creer. Bueno, es algo, ¿no? Al final, si te puedes acercar a tu papá para una emergencia, ¡qué bendición! ¿Tú qué onda? ¿Qué opinas? 55-51-47-092-1 es tu conexión. Y atención, porque justamente las mejores recomendaciones son las que comparten algo que de verdad vale la pena. Esas que llegan al chat porque alguien las probó y pensó, esto también puede servir. 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Vamos con música de Siddhartha. Ay, mira, dedicada pa' Miel y señorita productora, que hoy se fue a descansar el espíritu más temprano. Pedacito de mi corazón.

Los Caligaris, junto a Paty Cantú, viento a tu favor. Ya son las 6 de la tarde, 32 minutos. 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Y atención, porque sabemos que hay un artista que nos gusta a chicos y grandes. Y yo me voy a decir a chicos, porque todavía soy chava. Y estoy hablando de Ricardo Montaner. Sí. Porque tras el gran éxito que tuvo justo Ricardo Montaner en su anterior visita a México con El Último Regreso Tour, este cantautor regresa, se reencuentra una vez más con el público. No se pierdan este gran concierto el próximo 10 de noviembre en el Auditorio Nacional, donde van a poder disfrutar de los éxitos que han marcado generaciones. Recuerden que puedes asegurar tus boletos a través de etiquet.mx. Y obviamente no se despeguen de Radio Disney 92.1, porque muy pronto vamos a tener sorpresas justamente con Ricardo Montaner. Maneja con cuidado. Skeletons llega a tu radio, Radio Disney.

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Las hash con Si me hubieras llamado ayer. Son las 6 de la tarde con 42 minutos en Radio Disney 92.1. Y tenemos que hablar de un eventazo que no te puedes perder, porque, híjole, reúne a los mejores exponentes del regional mexicano. Estoy hablando, obviamente, del Festival Arre, que justo reúne a estos artistas del regional mexicano y regresa este año a su sede original en la Ciudad de México, tras haberse llevado a cabo el año pasado en otro lado. Y esto va a ser el 5 y el 6 de septiembre en el Autódromo Hermanos Rodríguez, uno de los festivales más grandes de música mexicana, que regresa y tú vas a poder estar ahí para disfrutar de Alejandro Fernández, de la Sonora Dinamita, los Tucanes de Tijuana, Grupo Cañaveral y muchos, muchos otros. Participa en este momento, mándanos tu RD Paz a través de tu conexión 5551 470921 y contéstanos, ¿cierto o falso que el anterior Arre fue en Guadalajara, Jalisco? ¿Cierto o falso que el anterior Arre fue en Guadalajara, Jalisco? Mándanos tu R de Paz y contéstanos a través de tu conexión 5551 470921. Así de fácil te lanzas al Arre, cortesía de Radio Disney.

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2: Ser, contestarnos de manera correcta y mandarnos tu R de paz diciendo, ¿cierto o falso? Que el anterior arre fue en Guadalajara, Jalisco. Y a ver, yo en la mención te dije que el año pasado, pues no fue aquí. Yo no te dije dónde fue, pero es que tú te confías. Lo tengo que decir porque te confías. Llegaron muchas respuestas, pero no todas fueron las correctas. Sin embargo, Pedro López Vargas no fue el primero. No fue el más veloz quizá, pero sí fue el que tuvo la respuesta correcta. Y eso es falso. El arre anterior fue en Monterrey, Nuevo León, bebé. Sí, ¿cuál Guadalajara, Jalisco? Se te está diciendo, incluso se te repitió. Pero bueno, felicidades, Pedro López Vargas. Te vas con pase doble al Festival Arre 2026, que este año sí es acá en la Ciudad de México, justamente en el Autódromo Hermanos Rodríguez, 5 y 6 de septiembre. ¡Ahí nos vemos! ¡Va a estar espectacular! Gracias a todos los que se reportaron. Va a haber más oportunidades, ¿eh? Ni te me agüites, ni te enojes conmigo. No, calma. Síguenos en redes sociales, @RadioDisneyMX, y súbele a Upside Down.

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2: Son las 7.
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4: Hola, ¿qué tal Radio Disney? ¿Cómo están? ¿Puedo pedir una canción de Benson Boone? Gracias.

Beautiful Things, Benson Boone. Ya son las 7:02. Si vas llegando, pásale. Tú sabes que aquí te apartamos siempre tu lugar, ¿eh? Aquí te apartamos tu lugar sin ponerte araña. Hoy no voy a superar ese, mis traumas, mis chistes. No lo voy a superar, te lo quiero decir. Pásale, repórtate en tu conexión 55 51 47 0 92 1, porque sabemos que las escuderías andan ahí detrás del volante, dándolo todo, correteando la chuleta. Eso, pero cuéntenos cómo va la vialidad, qué dice el tráfico. No nada más acá en la Ciudad de México, sino también en el Estado de México. ¿Qué zonas ya se empiezan a complicar? ¿Y dónde está lloviendo? Que yo tengo entendido que ahorita no ha llovido, pero luego uno no se entera de nada aquí adentro. Entonces tú eres nuestros ojos allá afuera. Repórtate y seguimos avanzando contigo de la mano este lunes, inicio de semana 24 de agosto. Que no es cualquier 24 de agosto, porque un día como hoy, pero de 1981, salía el disco Tattoo You de los Rolling Stones. Y es por eso que lo vamos a conmemorar con un rolón. Hay una canción que desde el primer segundo te dice... Arrancamos. Es esta que vas a escuchar, 1981. Y los Rolling Stones regresaban con Stir Me Up, una canción que terminó convirtiéndose en uno de sus grandes himnos. Mira, escucha nomás. Y que originalmente ni siquiera estaba pensada como una canción de rock, pero mira, aquí está. Así que la disfrutamos. Relájate, ya casi termina este inicio de semana. 7:04, estás en tu radio, Radio Disney.

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Maxwell y Bun en Radio Disney 92.1, 7:20 y te leemos en tu conexión en todo momento. 55-51-47-0921. Dayan dice, hola, tenía mucho sin escucharlos y qué rico estar en sintonía. Para mí, gran inicio de semana, aunque el clima está delicioso, dice. Acá al oriente por Ermita Iztapalapa, un poco pesado y varios charcos. Se ve que llovió en la tarde. Saludos. ¡Ay! Dayan es team lluvia, team frío. Bueno, pues cada quien, mi Dayan. Te mando un besote, preciosa. Gracias por reportarte de este lado. A nosotros nos encanta que te haga feliz volver a escucharnos después de un rato. Y bueno, tú al igual que ella, a reportarte porque es momento de pedir tu par perfecto. Ese par de canciones que vamos a disfrutar este lunes, inicio de semana. Uy, tú sabes que es lunes romántico, ¿no? Lunes del amor. Ay, bebé, queremos que nos mandes tu mejor carta, o sea, tu mejor rola de Luis Miguel. Y del otro lado, tu mejor rola de Ricardo Arjona. Mándala ya a tu conexión y en minutos escuchamos el par perfecto ganador.

encanta esta canción, Capó Reina, en Radio Disney 92.1. Y me encanta el par perfecto de canciones ganador, que está a cargo de Gloria. Gloria, la romántica Gloria. Sí, sí, sí. El par perfecto de hoy está compuesto de dos hombres que tienen una voz excepcional, empezando por Luis Miguel. Y luego le seguimos con Ricardo Arjona. Ándale, Gloria dice, te extraño de Luis Miguel y quién diría de Ricardo Arjona. Desde Naucalpan, ¡mua! Besotes, este es el par perfecto ganador en tu radio.

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2: El reloj ya marca las 7:39. Vamos con lo más relevante del mundo del deporte, presentado por G500 Banorte y obviamente por ESPN. Los equipos de la liga deben reducir sus nóminas para quedarse solo con 53 jugadores activos antes de iniciar la temporada regular. Los 32 equipos de la NFL disputarán un último partido de pretemporada esta semana. Posteriormente, todos deberán reducir sus plantillas a 53 jugadores antes del domingo a las 6 p.m. ¿Quiénes lograrán entrar en cada equipo? ¿Qué ejecutivos afrontan decisiones difíciles en posiciones específicas? ¿O en qué áreas contará cada equipo con mayor profundidad o mayores carencias? Estas son algunas de las incógnitas que estarán por resolverse en la semana. Arsenal irá por Julián Álvarez si tiene aval de jugador o Atlético. El argentino es el principal objetivo de los Gunners en el ataque. Esto lo informó ESPN el pasado 23 de enero. Las fuentes indican que se llevó a cabo gran parte del trabajo de fondo y desde entonces encabezado por el director deportivo Andrea Berta, quien ocupó el mismo cargo en el Atlético hasta 2025. Y negoció la llegada de Álvarez desde Manchester City en el 2024 para que el conjunto inglés reaccione rápidamente ante la posibilidad de un traspaso. 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

Sims, ya son las 7:47 minutos en Radio Disney 92.1. Y a ver, antes de arrancar con el reporte vial, que es muy importante, les queremos contar algo bien curioso. Fíjate, déjate que cuento. Mientras algunos siguen buscando cómo ganarle al tráfico, ¿qué te crees? Un embajador de Plata Cuenta ya iba en camino para entregar una tarjeta de débito justo donde la persona lo eligió. ¿Qué? Sí, así de fácil, sin tener que ir al banco. Y ahora sí, vámonos a revisar cómo está la circulación en las calles a esta hora. A ver, tenemos presencia de manifestantes que cierran ya carriles del bloque izquierdo de Avenida Hidalgo, de Eje Central hacia Reforma. Ojo, tienes una alternativa. Carriles del bloque de la derecha. Y también, bueno, hay reducción de carriles por obras para reparar una fuga de agua en Calzada Ermita Iztapalapa, pasando Tlalpan dirección a Río Churubusco, y percance en el río Consulado, pasando el metro Misterios dirección La Raza. ¿Dónde andas tú? ¿Dónde andas? ¿Dónde te está agarrando el tráfico, el embotellamiento, ya la desesperación de llegar a casa? Bueno, repórtate aquí, te acompañamos, tú desahógate. 55-51-47-092-1. Y hay otros que quizá van saliendo apenas, iniciando la trabajación en la escudería, también facturando. Y me encanta, así que tú cuéntanos todo el chisme, cómo va la facturación, qué dice el tráfico, y disfruta de esta colaboración de Daft Punk y Pharrell Williams. Get Lucky en tu radio, Radio Disney.

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0: 27 de agosto.
1: Son las 8.
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3: Hola amigos de Radio Disney. Oigan, ¿me pueden poner la canción de Ruleta Rusa de Kenia Os? Los amo y te amo mucho, Kenia.

8:04, Kenia Oz con su ruleta rusa. Oigan, y atención a todos los amantes de la música de Nampa Básico. Ya te habíamos contado que él llega este 30 de agosto al Palacio de los Deportes. ¡Qué fin y qué tan tour! Empezó por allá del 2003 a hacer música, mezclando no solo emociones, sino rap, hip hop, bolero, canciones románticas y bueno, también sonidos electrónicos, o sea, de todo. Y tú puedes disfrutar de todo este talento y de sus rolas, que si flaca, que si lujuria y poesía, o sin ti estoy bien. Mándanos tu repas ya a través de tu conexión. Y dinos, ¿cuáles son tus dos canciones favoritas? Así de fácil te llevas estas invitaciones. Bien fácil, la verdad, está muy sencillo. 55-51-47-092-1 es tu conexión. Mándanos tu R de Paz y dinos dos de tus rolas favoritas de Nampa Básico. Y te lanzas a disfrutar 30 de agosto, Palacio de los Deportes de Ketín y Ketan Tour. Cortesía de Radio Disney. Llega el turno de Katy Perry, que llega con Watch It Burn. A Radio Disney 92.1.

0: tenemos ganador, ganadora, que va a ir a disfrutar de Nampa Básico, 30 de agosto, Palacio de los Deportes, qué tini, qué tantur. Nos tenías que mandar tu R de paz en tu conexión y tus dos rolas favoritas de Nampa Básico. Muchísimas felicidades, Mónica Ferrer, te llevas este acceso doble, Nampa Básico, Palacio de los Deportes. 30 de agosto, qué tin y qué tantur, cortesía de Radio Disney 92.1. Gracias a todos los que participaron, no se despeguen de Radio Disney.
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Bring Your Love, Madonna y Sabrina Carpenter. Ya son las 8:17, rolones y buen ritmo. ¿Cuál lunes flojo? No, aquí por energía. Y buenas noticias, porque Rosalía llega con su Lux Tour 2026. Chécate, esto empezó 22, 24, o sea, hoy 26, 28, 29 de agosto en el Palacio de los Deportes. Su formación en flamenco fue muy exigente, ¿eh? Fíjate que en la Escuela Superior de Música de Cataluña llegó a estudiar con José Miguel Vizcaya, conocido como Chiqui de la línea, especialista en cante hondo. Rosalía a los 15 años participó en un concurso de televisión llamado Tú sí que vales, tío. Y entre sus canciones más populares, pues ya sabemos que está Bizcochito, La Fama, Ando despechada, bastantes, con altura, y tú puedes estar ahí disfrutando de Rosalía, cortesía de Radio Disney 92.1. Mándanos ya tu R de Paz si eres la primera persona en decirnos cuál es tu rola favorita de Rosalía. Te llevas este acceso doble. ¡Córrele, repórtate! 55-51-47-092-1 es tu conexión. Mucha suerte porque, híjole, muchas personas queremos ir a ver a Rosalía. En minutos vamos a decirte quién se lleva este acceso doble. Llegan los Latin Mafia. Estoy cotorreando yo. Es la música en tu radio.

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2026. Empezó 22, 24, 26, 28, 29 de agosto en el Palacio de los Deportes. ¿Qué tenías que hacer? Mandarnos tu R de paz, decirnos cuál es tu rola favorita de Rosalía. Y el ganador eres tú, Kevin Martínez, el más veloz. Dice, hola Radio Disney, mi rola favorita es Despechá. La amo, muero por ir. Bueno, pues muchas felicidades, ya tienes tus accesos. Celebramos al ritmo de Mau y Ricky en tu radio.

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Drop Dead, música de Olivia Rodrigo. 8:29 y atención, no dejen las compras para el último minuto. Es que ya los vi. Si todavía les faltan útiles, para este regreso a clases, quédense porque les tenemos la mejor recomendación. Mira, nada supera la satisfacción de ver a tus hijos listos y felices para reencontrarse con sus amigos. ¿A poco no? 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Y ojo, ya que van de camino a hacer las compras, queremos compartirles qué onda, cómo va el tráfico, la vialidad a estas horas que... está muy movido en todo momento, ¿eh? De repente pasan 10 minutos, ya hay encharcamiento, ya hay unas calles cerradas o de repente la cosa se tranquiliza. Ten cuidado, tenemos movilización de cuerpos de emergencia por percance en el paso a desnivel de Eje 5 Sur y Calzada de Tlalpan. Y bueno, hasta el momento la cosa parece ir bastante tranquila. No sé tú dónde andes, repórtate. Mira, viaducto Río de la Piedad con asentamientos al cruce de semáforos de circuito interior hacia Calzada Ignacio Zaragoza. Y reporte de volcadura en carretera México-Toluca a la altura de Cerrada de Eucalipto. Esto es en la alcaldía Coajimalpa. Maneja con mucho cuidado, con precaución. Repórtate de este lado y súbele a la música de John Newman, porque llega ya con Mary Go a tu radio, Radio Disney.

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5: Hola, hola, te saluda Ale Cruz. Mario Delgado, secretario de Educación Pública, anunció el lanzamiento de la plataforma Educación Superior 2026, que comenzará a operar a partir de mañana. Con esta herramienta, los jóvenes podrán consultar desde su domicilio qué instituciones tienen cerca y los lugares disponibles, con el objetivo de garantizar el acceso a la educación superior sin examen y sin cuotas. Se inauguró en la explanada del Monumento a la Revolución la Feria del Amaranto 2026, un evento organizado por la Secretaría de Turismo que recibe a visitantes nacionales y extranjeros hasta el próximo martes 25 de agosto. Hoy, la Ciudad de México ocupa el cuarto lugar nacional en producción de amaranto. La presidenta Sheinbaum aclaró que no tuvo conocimiento previo de las intenciones de Rocha Moya sobre su regreso y posterior retiro de la gubernatura de Sinaloa, señalando que la decisión responde estrictamente al ámbito personal del mandatario estatal.
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8 ya con 40 minutos en Radio Disney 92.1 al ritmo de Story Eyes. Atención, porque platicábamos de este festival imperdible. El Arre, el Festival Arre, que reúne a los artistas más importantes del regional mexicano, que este año regresa con su sede original en la Ciudad de México, tras haberse llevado a cabo, ahora sí te cuento, el año pasado en Monterrey. ¿Cuándo, Alison? ¿Cuándo es esto? Bueno, el Festival Arre es el 5 y el 6 de septiembre en el Autódromo Hermanos Rodríguez. Es uno de los festivales más grandes de música mexicana y regresa, sí, tú puedes estar ahí para disfrutar de Alejandro Fernández, la Sonora Dinamita, los Tucanes de Tijuana, Grupo Cañaveral y muchos más. ¡Ay, qué emoción! Participa ya con Radio Disney 92.1. ¿Qué tienes que hacer? Mándanos ya tu R de paz y cuéntanos. Ahí te va, ¿eh? Ponte trucha, bebé. ¿Cierto o falso que la Chona la escribió Mario Quintanar Lara? Una vez más, ¿cierto o falso que la Chona la escribió Mario Quintanar Lara? Repórtate 55-51-47-092-1. Es tu conexión y te llevas tu acceso doble para el Festival Arre Autódromo Hermanos Rodríguez. Y en minutos vamos a conocer al ganador. Llega Akon, Beautiful Day, en tu radio.

ganadora que va a ir a disfrutar de artistas como Alejandro Fernández, Los Tucanes de Tijuana. No, hombre. Hay muchos exponentes del género regional mexicano presentándose en el Festival Arre 2026. Y tú lo único que tenías que hacer era reportarte a través de tu conexión con tu RD Paz y decirnos si es cierto o falso que la chona, la canción con la que me bautizaron, muchachos, fue escrita por Mario Quintanar Lara. ¿Cierto o falso? Yo te dije, ponte trucha, ponte las pilas. Quien tuvo la respuesta correcta y de manera veloz fuiste tú, Araceli Pineda Ortega, que además nos manda foto del Arre del año pasado y nos cuenta: soy tan fan de este festival que me lancé hasta Monterrey. Yo soy de la Ciudad de México. Ella muy icónica, con su tejana, con su camisita de cuadros, sus botitas picudas. Y tuvo la respuesta correcta. Eso es falso. Eso es completamente falso. La canción de la chona la escribí yo, la escribió Mario Quintero Lara, líder de Los Tucanes de Tijuana. Ay, es que es una canción increíble, ¿a poco no? Bueno, ¡felicidades, Ara! Vas a poder disfrutar de el Arre 2026, esta nueva edición que regresa a la sede Ciudad de México, ya para que no te me vayas tan lejos, y con un acompañante cortesía de Radio Disney 92.1. ¡Muchas felicidades! Seguimos avanzando en la música con todos los que están ahí también atorados en el tráfico. Don't Speak, rolón en tu radio, Radio Disney.

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2: Pican los estoicos, te los quiero compartir. El silencio es bien importante. De repente, callar ante la ofensa no es porque quieras callarte ante alguna injusticia, sino calla ante la ofensa y no des poder al enemigo. Eso dicen los estoicos. Calla ante la ira. El silencio vence más que el grito. Calla ante la ignorancia. No todo merece respuesta. Calla para escuchar. La sabiduría habla en voz baja. Y calla para pensar. La mente tranquila es invencible. ¡Vámonos! Ahí te lo comparto, te lo dejo de tarea. Maneja con muchísimo cuidado, escuderías. Excelente facturación. Te mando un besote. Nos escuchamos mañana. Te quedas con música de DLD. Rolón, ¿eh? Mi vida. Hasta mañana.

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Si piensas que todo es muy raro, que en este mundo de mayores, nunca olvides que para cambiar lo tienes que dejar volar tus ilusiones.

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3: 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La alimentación de nuestras mascotas es fundamental. Y no cualquier sobre les puede proporcionar los nutrientes que necesitan. Frente a tantas opciones en el anaquel, ¿estás tomando la mejor decisión para tu Michi? ¿O solo te dejas llevar por el empaque? Quédate para conocer el estudio de calidad de alimento húmedo para gato.
6: Y para este ciclo escolar, en nuestra sección Brújula de Compra, hablaremos sobre las clases de regularización. Descubre cómo elegir la mejor opción, comparar precios y cuidar tu economía.
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7: Revista del Consumidor.
6: Cuando abres esa lata o sobre que tanto le gusta a tu gato, ¿tienes claro qué le está sirviendo exactamente en su plato? Aunque lo veas durmiendo en el sofá, tu gato es un cazador innato. Su cuerpo ágil y flexible, sus garras retráctiles y sus sentidos tan desarrollados lo convierten en un depredador por naturaleza.
3: Para mantenerse sano requiere una dieta equilibrada que le aporte elementos esenciales como agua, proteínas, grasas, carbohidratos, vitaminas y minerales.
6: En el mercado podemos encontrar dos clasificaciones de alimento húmedo para gato: los que proporcionan una nutrición completa y balanceada y los que funcionan como complemento. Los alimentos balanceados y completos están formulados con proteína animal, granos de cereales, proteína vegetal texturizada, vitaminas y minerales.
3: En cambio, los complementos se elaboran principalmente con productos cárnicos, añadiendo un alto contenido de grasa para mejorar su textura y su sabor. Y para que sepas exactamente qué le está sirviendo a tu Michi, el Laboratorio Nacional de Protección al Consumidor analizó distintas presentaciones de alimento húmedo.
8: Analizamos 54 muestras de alimento húmedo para gato. Entre ellas se incluyeron opciones para gatos, gatitos, gatos mayores de 7 años y gatos con necesidades especiales.
6: Para saber qué contiene cada producto, se verificó que todas las muestras presentaran su información comercial y cumplieran con la cantidad de contenido neto declarada en su empaque.
3: En la parte nutricional, se determinó el nivel de grasa, proteína y carbohidratos. Además, se midió cuánta agua hay en los productos.
6: También se analizó el aporte de fibra y se calculó el aporte calórico por cada 100 gramos de producto.
3: ¿Cómo le fue a las marcas analizadas?
8: Entre los resultados más interesantes encontramos que todos los productos cumplían con el contenido neto y que además contaban con el registro de Senasica. El alimento para gato, además de contener las grasas, proteínas y carbohidratos, incluyen aminoácidos como la taurina y la arginina, que son necesarios para los gatos ya que ellos no producen las cantidades suficientes.
6: Recuerda que si un producto promete algo en su etiqueta, debe comprobarlo. Por ejemplo, Purina One Visible Nutrition con carne usa la leyenda supernutrientes, pero no pudo demostrar que realmente los contenga.
3: Y cuidado con las imágenes engañosas. El producto Grand Pet Carne Fresca muestra la foto de un filete de salmón en su empaque, pero al revisar sus ingredientes, el salmón no está presente. Este tipo de gráficos puede confundir fácilmente.
6: Además, detectamos que tres productos de la marca Grand Pet declaran tener más proteína de la que realmente te están vendiendo.
3: Y en cuanto a la humedad, Ghosty Fresco, Adult Tuna with Salmon y Grand Pet Natural Gourmet, receta de pescado a las finas hierbas, contienen más de la que reportan en sus empaques.
6: Finalmente encontramos dos productos de la marca Grand Pet Quisha que incumplen la norma oficial mexicana, ya que no presentan el símbolo de la unidad de medida para indicar su contenido neto.
3: No olvides que cada michi es único.
8: Existen productos que están diseñados para cubrir las necesidades nutrimentales de todos los gatos, pero siempre es recomendable asistir al veterinario y que él determine si necesita una alimentación especial. En el Laboratorio Nacional de Protección al Consumidor trabajamos todos los días para orientar y brindar información a las y los consumidores para que tomen mejores decisiones de compra.
6: Una vez que hiciste la mejor compra y que ya estás en casa, el manejo del alimento es clave para aprovechar todos sus nutrientes. Para empezar, recuerda seguir las porciones sugeridas en la etiqueta. No olvides que una vez abierto el empaque, debes sellar la lata con una tapa de plástico o transferir el contenido a un recipiente hermético antes de refrigerarlo.
3: Si decides cambiar de marca, hazlo de forma gradual. Ve mezclando el producto nuevo poco a poco para evitarle cualquier problema digestivo.
6: Al final del día, leer las etiquetas, comparar opciones y conservar bien su alimento es la mejor forma de demostrarle amor a tu michi.
3: Si quieres tener más información sobre el estudio de calidad de alimento húmedo para gato, consulta

0: de agosto en su versión impresa o digital.
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2: El camino del aprendizaje tiene distintas etapas y a veces los estudiantes se enfrentan a retos en la escuela que requieren un apoyo extra. Para esos momentos, las clases de regularización son la mejor estrategia de acompañamiento.
0: Su objetivo principal es reforzar, complementar y mejorar lo que aprenden en las aulas a través de una atención completamente personalizada. Con este método, se garantiza un entorno óptimo para la concentración, donde el aprendizaje va al ritmo de cada estudiante.
2: Esto no solo se nota en mejores calificaciones y en la prevención del rezago, también ayuda a desarrollar hábitos de estudio, organización y técnicas de aprendizaje clave para el futuro. Pero sobre todo, le devuelve a los estudiantes la confianza en sus propias capacidades. La regularización es el impulso ideal para consolidar su camino al éxito escolar.
0: Antes de inscribir a tu hija o hijo a clases de regularización, considera lo siguiente para tomar la mejor decisión.
2: Primero, identifica sus necesidades de aprendizaje, ya que cada estudiante tiene dificultades distintas. A partir de ahí, busca un lugar con una metodología de enseñanza que se adapte a su estilo.
0: Al momento de elegir, compara distintas opciones, verifica el perfil de los docentes y dale preferencia a los lugares que ofrezcan grupos reducidos.
2: Para ir a la segura, consulta referencias de otras madres, padres o tutores. Y un paso indispensable: antes de firmar cualquier documento o hacer un pago, revisa el Buró Comercial de la Profeco en burocomercial.profeco.gob.mx. Así sabrás si el lugar tiene quejas.
0: Una vez que decidas inscribirlos, organiza bien tus horarios y escucha cómo se van adaptando. No olvides solicitar y conservar tus comprobantes de pago.
2: Y si lo que buscas son clases de regularización en matemáticas para primaria o secundaria, en la Revista del Consumidor te facilitamos la tarea.
0: Recopilamos precios, horarios, formas de pago, ubicaciones y datos de contacto de diversos centros de aprendizaje para que elijas la opción que mejor se ajuste a tu presupuesto.
2: Puedes encontrar toda esta información a detalle en nuestra brújula de compra del mes de agosto. Recuerda que la educación es una de las inversiones más importantes. Infórmate, compara y elige la opción que mejor impulse el desarrollo de tus hijas e hijos.
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0: Son las 6.
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Buenas, buenas, son las 6:04. Nosotros listos para quedarnos con ustedes acerca del ganchito, canto en la mañana, por supuesto. Y darte los buenos días. Esperemos que sea un martes, pues muy productivo para ti, también de muchas cosas buenas, que lo arranques tranquilo, que no andes corriendo. Y si es así, bueno, que le bajemos un poquito a las revoluciones aquí en el 92.1. Para eso te acompañamos. Oigan, pues yo soy Leslie, Leslie la Regia. Me quedo con ustedes aquí hasta las 10 con un montón de cosas. Y es que tenemos que hablar de algo que le está dando la vuelta al mundo, que sabemos que en estos momentos se adueña también de las redes sociales y nosotros no lo podemos dejar pasar, por supuesto. ¿De qué hablamos? De nada más y nada menos que las batallas de Aura. ¿Qué? Bueno, pues sí, seguro lo has escuchado, lo has visto en las redes sociales o los has visto bailar y dices, ¿ahora y estos qué les picó? Bueno, pues te contamos un poquito. Resulta que cada época, como sabemos, pues ha tenido sus propias modas, sus formas de demostrar quién trae estilazo, ¿no? ¿Quién dice, sabes qué? Uy, qué personalidad, yo quiero ser como él, como ella. Básicamente de eso va. Ya sabemos que en nuestro momento, bueno, quizá nos creíamos Michael Jackson y bailábamos Thriller o hacíamos el Moonwalk. Y tal vez más adelante por ahí, no sé, de un 2008 o 2010 se me ocurre el famoso shifuleo, ¿se acuerdan? Este paso tan característico de Party Rock Anthem. Bueno, nosotros lo queríamos hacer, entonces después de esto vienen estos bailes de TikTok también. Y ahora, la chaviza, Dios mío, uno ya creció. Pues tiene una nueva forma de competir por quién tiene más estilo y son las famosas batallas de Aura, claro que sí. Ahora, ¿qué es esto? Bueno, imagínate nada más justo esta especie de competencia para demostrar quién tiene más presencia, quién trae más actitud, quién trae más estilo. Y justo, pues no se trata de hacer algo espectacular, sino de lograr que los demás piensen, ¡órale, yo me quiero mover así! ¿Qué opinas al respecto? Queremos escucharte ahí en tu conexión 55-51-47-0-92-1, pero sobre todo que nos cuentes qué tendencia o moda de tu época te acuerdas que todo mundo quería hacer. Y bueno, ya te da risa. 55-51-47-0-92-1. Empiezo a escucharte, empiezo también a pasar lista con todos ustedes que sabemos que ya estamos acá. Y nos vamos saludando, nos vamos dando los buenos días. Soy Leslie La Regia, contigo hasta las 10 vamos con Bob Sinclair y Kaisa es I Can Wait, aquí en El Despertador de tu Radio. Buenos días.

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1: Esto fue A World I Don't Know, música de Alan Walker para juntos arrancar un día más en El Despertador.

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0: J-Lo y David Guetta con Save Me Tonight en el despertador de tu radio, Radio Disney 92.1. ¿Qué tal este martes? ¿Qué tal también el club de las 6 de la mañana? ¿Ya andamos? Ahora sí, con todo, como debe ser, esperemos que así sea. Si no, y si le falta power a tu mañana, quédate con nosotros, que de eso nos encargamos. Fíjate que hoy, además, estamos echando chisme contigo. ¿Qué es esto de farmar ahora? Y que todo el mundo lo trae por ahí y que lo de Chaviza, bueno, pues bueno, hace sus batallas y demás y uno dice, ¿qué? ¿De qué están hablando? Bueno, resulta que son como todos tuvimos en algún momento de nuestras épocas hoy. Pues estos momentos en donde alguna tendencia justo se vuelve eso, algo viral, algo que todos queremos hacer para demostrar que tenemos muchísimo estilo y que, bueno, obviamente somos los mejores con nuestros movimientos de baile. ¡Ay, qué! De eso va básicamente. Queremos saber tú qué opinas al respecto y sobre todo, ¿cuáles son esas modas que a lo mejor a ti te tocaron parecidas a estas en tus épocas? Que pues hoy ya te dan risa y dices, híjole, como ahí andábamos haciendo todos el moonwalk, el chufuleo a todo lo que da. ¿Qué más? 55-51-47-0-92-1. ¿Se acuerdan del Harlem Shake? Yo creo que también fue parte de estas tendencias a las que nos sumamos y lo hacíamos incluso en los salones de clases con todo y maestros, claro que yes. ¿De qué otra cosa te acuerdas que era parecida que dices, oye, ay, qué ridícula es? Bueno, ahí te escucho, 55-51-47-0-92-1. Escuderías, ¿qué tal todo? También queremos que nos cuenten. Si hay tráfico, si se siente más frío que últimamente he sentido las mañanas súper frías. Si hay lluvia, a lo mejor por donde vas, cuéntanos también con la...
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0: Acá te escuchamos. Vamos con Madonna y Martin Garrix. Es Bizarre. 6:18. Este es El Despertador. Buen día.

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1: Amigos, ¿cómo les va? Bienvenidos a la información deportiva al momento. Cierre vibrante en la quinta jornada del torneo Apertura. Los universitarios empataron a un gol frente a los rayados en el cierre del fin de semana, mientras que la franja dio la sorpresa al imponerse 3-2 ante la escuadra de la comarca. Con estos resultados, los equipos ajustan filas de cara a la jornada 6, que arrancará este fin de semana con choques clave para la cima de la tabla. Fichajes al rojo vivo en la división de honor de España. El conjunto merengue cerró la incorporación del lateral neerlandés Denzel Dumfries, movimiento que redefine la competencia interna por la banda derecha. La llegada del zaguero obliga al resto del plantel a luchar por la titularidad en el arranque de la campaña europea.

0: Batalla de poder a poder en las series de postemporada del béisbol mexicano. La novena oaxaqueña logró contener la embestida de la escuadra tabasqueña para colocarse a un solo triunfo de clasificar a la serie de campeonato. Ambas novenas definirán el rumbo del compromiso en una jornada decisiva sobre el diamante. Amigos, hasta aquí la información deportiva al momento.
1: Gracias por la información deportiva. Nosotros listos para pasarle los micrófonos a Mamá Lucha, que anda por acá. Buenos días.
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0: clases, a las rutinas y a nuestros hábitos también. Julieta, queremos que nos cuentes un poco de cómo vas esta mañana. Buen día.
1: Hola, Radio Disney, buen día. Ya voy rumbo a la universidad con mi hermano, vamos juntos y ya estamos listos, nos hicimos de desayunar, nos arreglamos y queremos escuchar Midnight Sun de Sarah Larson, que es nuestra canción del momento. Gracias.

Sara Larson y Midnight Sun están en Radio Disney 92.1 para despertar contigo, Juli, junto a tu hermano también. Qué lindo que compartamos estas rutinas, pero ¿sabes qué? 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

Son Félix Jin y Alex Ayono con Hot to Touch en el despertador de Radio Disney 92.1. Esta es mi canción de farmear ahora, literalmente. Con esto sacamos los prohibidos, los permitidos también. Y si tú dices, ¿qué es eso? ¿Por qué todo el mundo lo dice? Si vas llegando, te hacemos un resumen, porque de esto empezamos a platicar desde que, pues, dieron las 6 de la mañana. Nosotros llegamos con ustedes y les dijimos, a ver, despierten. Queremos que sepan sobre esto y sobre todo que nos digan qué opinan al respecto. Resulta que estas batallas de farmear aura, pues, tienen que ver con demostrar qué tanto estilo tienes. Así la chaviza hoy en día. Y es que ya les decíamos, todos tuvimos nuestras modas, que si el Harlem Shake, que si bailábamos con el chifuleo también. Te tocaron hacer los pasos de Michael Jackson, el Moonwalk, no me digas que no, por favor. Y decías, a ver, vamos a hacer nuestra competencia, a lo mejor con, no sé, pasos tipo de música disco y así. Pero bueno, en esta ocasión, pues son como un poco más improvisados. Es más, a mí no me engañan, esto de farmear ahora, pues viene también a lo mejor de lo que alguna vez hicimos con el Tectonic, ¿se acuerdan? ¡Ay, qué cosa! Estábamos haciendo movimientos improvisados que eran incluso un poco ridículos, pero nosotros nos sentíamos, mira, claro, en el momento de nuestras vidas. Entonces queremos que nos sigas compartiendo. ¿Qué te parece esto? ¿Qué piensas al respecto? Y sobre todo, en nivel de aura, ¿cómo te sientes tú hoy? ¿Con qué tanta personalidad y estilo? Del 1 al 10, ahí te escuchamos, 55-51-47-092-1. Te empezamos a escuchar, vamos con Cobus en Busta, se llama Stereo Eyes, 6:53, este es El Despertador.

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Cuéntame, música de Yami Safdie junto a Alejandro Sanz. Para ti, Mariana, deseándote un gran, gran día. Que arranques este nuevo ciclo, estas nuevas oportunidades que vienen a tu vida también con la mejor actitud, por supuesto, pero también con muchas, muchas ganas. Esperemos que así sea. De parte del buen Dani, que bueno, te deja este despertador y esta canción. Esperemos la hayas disfrutado. Son las 7:03. Oigan, hoy hablamos de las batallas de aura. ¡Ay, qué cosa! ¡Ay, estos niños de ahora! A ver, vamos a ver qué opinas al respecto. Y qué moda también te tocó a ti en tu momento. Fíjate, Paulina nos dice, hola, lees lo del famoso farmeo de aura. Se me hace una moda nada más. A mí en su momento pues me tocó el Harlem Shake. Uy, nos alocábamos, ¿se acuerdan? Hacíamos el video y ahí lo estábamos subiendo a todos lados. Carlos nos dice, a mí en su época me tocó cuando todos los niños querían imitar el Moonwalk de Michael Jackson. De lo del farmeo de aura creo que no está mal, pero sí se me hace un poco ridículo. ¿Ustedes qué dicen? 55-51-47-092-1. ¿Qué opinas de estas batallas de aura en donde justo pues se compite por saber quién tiene más personalidad con sus movimientos? No, qué cosa. Hasta la Rosalía andaban uno. Y es que en esta última visita que tuvo a nuestro país, por allá anduvo pues caminando en las zonas más turísticas de nuestra ciudad y bueno, por ahí se encontró con una de estas batallas. Se quedó viendo, pero los veía así como que, ah, interesante, a ver, ¿qué es esto? ¿Qué está pasando? ¿Qué opinas tú al respecto? 55-51-47-092-1. Vamos con Manuel Turizo y Maluma. Esa pimba, chao, son las 7:04. Muy buenos días.

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0: Así se llama esta canción, Drop Dead. Es Olivia Rodrigo en El Despertador de tu radio, Radio Disney 92.1, 7:16. Buenos días para ti que te vas uniendo. ¿Qué tal? ¿Cómo arrancas esta mañana? Nosotros traemos el power a tope y también las sorpresas porque queremos invitarte a que vayas a disfrutar este 5 y 6 de septiembre en el Autódromo Hermanos Rodríguez del Festival Arre. ¡Vámonos! Uno de los festivales más grandes de música mexicana que regresa a la Ciudad de México y vas a poder estar ahí para disfrutar de esos artistas que sabemos nos han acompañado a lo largo de muchos años, como Alejandro Fernández. ¿Qué tal? También va a estar por ahí la Sonora Dinamita. Muchos más, como la banda MS, vas a poder disfrutar también de los Tucanes de Tijuana. Ándale, para bailar la chona, ¿cómo no? Bueno, pues si quieres tus invitaciones, ¿cómo le hacemos? Queremos que nos mandes tu R de paz a tu conexión 5551 47 092 1, y que ahí nos dejes nada más, además del R de paz, a qué artista quieres ir a ver. ¿Qué artista quieres ir a ver al Arre? Cuéntanos 5551 47 092 1. Esto tu R de paz y participas por tus invitaciones. Nosotros vamos con nueva música que llega a tu radio. Conexión psíquica, música de Aitana. Disfrútala.
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26, ahí está Becky G con Epa en el despertador de tu radio. Oigan, nosotros felices de compartir con ustedes también cuál es el paso a paso para que dejes tu despertador y mañana le hagas el miércoles completo a esa persona que tanto quieres, ya sea que cumpla años, que ustedes estén celebrando algo, nomás por bonito, por guapo, nomás porque sí, o porque a lo mejor farmea mucha aura. Entonces queremos que ahí lo dejes en tu conexión 55 51 47 0 92 1. Por favor, compártenos tu nombre, el nombre de la persona a la que quieres despertar, esto seguido de su número de contacto, al menos un par de opciones de canciones que sabes que le gustan, le enloquecen, y va a ser que arranque el día de la mejor manera. De aquí, eliges un horario entre 6 y 9.50 de la mañana, nos dejas tu nota de voz, y ¿qué crees? Que con eso estamos más que listos para que dejes, bueno, pues tu despertador programado. Si tienes alguna duda, envíanos el emoji de reloj a tu conexión, te pasamos ahora sí que la lista de las cosas que tenemos que hacer para que puedas programarlo lo antes posible, porque acuérdate que tienes hasta las 12 del mediodía, entonces aprovecha a partir de este momento. Vamos con Katy Perry, esto es The One That Got Away.

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Aún con el corazón roto, yo te sigo amando. ¡Ay, qué cosa! Música de Karol G, Bruno Mars, se llama Steel. 7:43, esto lo escuchas en El Despertador. Y es momento de entregar estas invitaciones para el festival Arreámonos. Queremos que vayas a disfrutar de este festival que tiene a grandes exponentes de la música en nuestro país, como Alejandro Fernández, va a estar la Sonora Dinamita. Ya les decíamos, los Tucanes de Tijuana, ¡vámonos para bailar la chona! ¿Cómo no? ¿Quién se lleva sus invitaciones? Nada más y nada menos que Laura Nájera, que nos dice que quiere ir el sábado a ver a la banda MS. Tu terminación es 9611. Gracias por participar, ya tienes tus invitaciones. Que lo disfrutes muchísimo. Gracias por participar a todos y pendientes porque vienen un montón de oportunidades, para que puedan estar ahí. Vamos con Kelly Clarkson, es Since You've Been Gone, 7:43. Estás en El Despertador. Muy buenos días.

0: Despertador de Radio Disney 92.17:53. Hoy hablábamos del farmeo de Aura. Cuéntanos, Héctor, ¿qué opinas al respecto?
1: Hola, Leslie, buenos días.
0: Buenas.
1: Leslie, la regia.
0: ¿Qué pasó?
1: respondiendo a la pregunta, ¿qué opino del farmear Aura? Mira, son modas que sí se me hacen demasiado ridículas. Como, ¿qué onda? Y en ocasiones yo no puedo comprender, pero muchos pueden criticarme en el sentido de que he visto que hasta papá, no, estoy orgulloso, ¿no? Que mi hijo es el mejor esto que él. Muchos dirían el flow, la chaviza, alguna chaviza diría, es que trae buen flow. Pero bueno, son modas y como comentan, cada quien en su época, en su tiempo, hubo alguna moda que otros grandes te picaban, decían que era eso. Pero bueno, ese es mi punto de vista y excelente día y excelente facturación.
0: O sea que si te digo que hagamos un torneo de batallas así de farmear ahora, ¿no jalas? Ya vi que dice que está medio ridis. Muy bien, mi Héctor. Sí, pues tienes toda la razón. Todos pasamos por esas modas y de alguna forma, pues son cosas que hoy ya recordamos con mucha gracia, ¿verdad? En aquel momento a lo mejor sí dijimos, ¿qué onda esto? O hasta le entramos, ¿qué se vale? La idea es divertirse. Gracias por compartirnos tu opinión y queremos también escucharte a ti con esto que andan haciendo los chavos de hoy, de farmear ahora. ¿Tú qué opinas al respecto? 55-51-47-0921. Y bueno, quienes sí lo hacen y todos los días desde las calles, bueno, son justo la Ruta RD, que ya van rumbo a la Alcaldía Álvaro Obregón. Allá van a estar con recargas de combustible. ¿Cómo ves? En minutos te decimos dónde te los puedes encontrar para que por favor estés pendiente y bueno, pues te quedes con nosotros porque ya te contaremos. No te muevas, por favor, estás en El Despertador de Radio Disney.
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0: Ariana Grande con Hey That I Made You Love Me para juntos arrancar las 8 de la mañana. Buenos días. ¿Cómo vas? Ahora sí ya más, Gepeto, esperemos que sí. Y si es así, que te reportes con nosotros. Fíjate que hoy estamos platicando de esta tendencia que hay entre los chavos, entre la chaviza, que uno entiende y dice, ¿por qué? ¿Por qué tenemos que farmear ahora? Bueno, pues ya lo hicimos en algún momento con el Tectonic, con el Harlem Shake, por supuesto. Es más, hasta con los pasos de Moonwalk y demás de Michael Jackson, que ahí queríamos andar haciendo entre todos. Ok, hoy la chaviza quiere demostrar qué tanta personalidad tienen con estos pasos improvisados mientras farmean ahora. Se vale. Yo quiero saber qué piensas al respecto. Lázaro, buen día.
1: Hola, Radio Disney. Muy buenos días. Yo opino que es una experiencia muy interesante. Creo que cada quien tiene en su etapa, así como nosotros que fuimos emos, dark, y ve que hasta batallas entre ellos había.
0: Claro.
1: Anteriormente que me decía mi mamá que en algún momento había como que batallas también de baile, que porque a ti te gusta Timbiriche o te gustaba Tiflans y las vestimentas. O sea, desde tiempos antiguos, diría yo, se empleaba todo esto por épocas. Entonces yo digo que sí es muy, muy interesante y no sé por qué lo critican mucho, porque al final de cuentas es como algo para que se desestresen, para que saquen toda esa energía que tenemos los chavos. Bueno, yo ya no soy chavo.
0: Te escuchas, pues sí, hermano.
1: Que ayuda de cierta forma ahora a esta generación a desenvolverse y decir, ¿sabes qué? Me gusta esto y así soy yo. Y está muy bien. Saluditos.
0: Bueno, sí, ¿verdad? De eso a que anden de Terians, pues bueno, uno prefiere que estén bailando. ¿Cómo no? Sí, yo también fui emo y ahí andábamos. ¿Cómo no? ¿Cómo te voy a decir que no? José Luis, ¿qué onda?
2: Hola, Les, buenos días. Te mando un besote y un abrazo pachón en
0: igual.
2: La verdad, eso de formar aura como que no es mi hit, más bien es como de rollo de mi hija. Pero bueno, está súper padre y todo está súper cool. Saludos, bye.
0: Justo te quería preguntar, qué bueno que dices que es onda de tu hija, porque ¿cómo lo viven? O sea, ¿qué les dice ella al respecto? Me encantaría saber. Cuéntenos, papás, también cómo es que se enteraron de esto y si sus hijos también son parte de estas batallas para farmear ahora, pues ¿qué les dicen? ¿O cómo se preparan para ello? Angélica nos dice, pues, como yo en la adolescencia me sentía emo y mis amixes bailaban Tectonic, no voy a decir nada contra el farmeo de ahora. Más bien me voy a actualizar para andar en onda con la chaviza. Me gusta. Hay que saber qué es lo que sucede hoy en día. Y entender justo que no es algo malo, es simplemente pues el expresarnos de la forma en la que sentimos que tenemos que hacerlo. Y todos lo vivimos distinto según nuestra época y nuestra etapa. Entonces te escuchamos, 55-51-47-092-1. Cuéntanos qué opinan al respecto. Vamos con Kenia Oz, esto es Ruleta Rusa. 8:06, tú estás en El Despertador de Radio Disney 92.1.

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Él es Danny Ocean con Fuera del Mercado en el despertador de tu radio, Radio Disney 92.1. Oigan, queremos hacerles recordatorio de que la Ruta RDE ya está lista para sorprenderte esta mañana. Van rumbo a la Alcaldía Álvaro Obregón, ahí en la colonia Merced Gómez. Te los vas a...

0: encontrar. Ya te habíamos adelantado qué traen para ti, ¿verdad? ¡Ay, esta recarga de combustible! ¡No te muevas! ¡Atento para que sepas a dónde tienes que llegar!
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0: Aquí están Shakira y Burna Boy, es Die Die en Radio Disney 92.1. Estás escuchando El Despertador. Esperemos que tu mañana vaya increíble. Nosotros nos acompañamos hasta las 10, ¿qué tal? Para que te quedes por acá con nosotros. Y bueno, justo hablando de acompañarlos, queremos saludar a la farmacia del IMSS, ¿qué? Que nos estén escuchando por allá en Morelos. ¡Qué padre! Ustedes súmanle al 92.1. Gracias por dejarnos acompañarlos en esta mañana y esperemos tengan un día muy productivo. Víctor también nos dice, excelente martes, Almita, saludos a Les y a Moni. A la Moni le mandamos un saludo, ¿cómo no? Oigan, se vienen más sorpresas para ustedes, ¿quieren? Yo sé, yo sé. Fíjate que la Rosalía sigue con su Lux Tour aquí en la Ciudad de México, en el Palacio de los Deportes. Hoy es 25, ayer hubo show, mañana también tenemos el 28 y el 29 de agosto para que pues puedas ir a una de estas fechas que son espectaculares. Queremos que vayas y que estés ahí, y para poder participar por tus invitaciones, ya sabes que nos tienes que mandar tu R de paz, pero además decirnos, ¿cuál es esta canción?
1: Bienvenidos a Robóticas con K, un mundo de fantasía robótica femenina.
0: A ver, ¿qué canción será esa? Es de la Rosalía, obviamente, así que cuéntanos cuál es el nombre de esta canción y también envíanos tu R de paz. Con eso participas por tus invitaciones. Aquí está Sam Smith, esto es My Guy.

amigos de Radio Disney, excelente martes lluvioso. Contestando la pregunta del día de hoy, pues para mí eso de farmear el aura, si lo dije bien, se me hace una verdadera payasada, pero bueno, si lo quieren hacer y no le hacen daño a nadie, que lo sigan haciendo. Excelente martes, saludos, les salvi.

Bueno, pues que viva la vida. Música de Coldplay para acompañarte en esta mañana en El Despertador. Mi Vic, gracias por compartirnos tu sentir acerca de esto del farmeo de ahora. ¡Ay, Dios mío! Es que los niños de ahora nos sacan de onda con sus términos. Vamos a leerlos ahí en tu conexión. Edgar nos dice, Leslie, buenos días. Para mí estas tendencias son simplemente ridículas. Dice, pensé que ya habíamos tocado fondo, pero ya veo que no. Antes, aunque fueran emo de arquetos o los que bailaban Tectonic también, había una base o un estilo definido. Ahora siento que cada quien hace lo que quiere sin ningún patrón. Si tuviera hijos y estuvieran haciendo eso, definitivamente les diría que dejen de hacerlo. ¡Ay, Edgar! ¡Déjalo ser! Es cierto. No, pues está bien, digo, cada quien tendrá su opinión al respecto. Mari tiene una pregunta que seguramente muchos de ustedes están haciendo. Dice, bueno, y a todo esto, ¿qué significa farmear ahora? ¿Qué significa el nombre? ¿De dónde viene? Fíjate, esto de farmeo pues viene de un término en inglés, pero que también es asociado a los videojuegos. Farm significa pues básicamente cultivar, trabajar algo. Y en el videojuego pues es justo repetir como esta acción con el fin de obtener más puntos o más recursos o más experiencias. Y esta onda de Laura, más allá del tema espiritual, viene pues como un contexto justo, sin sentido, que tiene que ver con el estilo que quieren representar. Entonces básicamente es trabajar tu estilo. O sea, ser así como el más cool, ¿no? Y hacerse notar, decían en Soy 101.

0: Hugo nos dice, yo opino que un futuro meme será yo en el 2026 farmeando ahora en lugar de estar haciendo mi qué, mis memes del 2030, supongo. Ok, Jesús, te escuchamos.
1: Hola, Alex. Un fuerte abrazote. Muchas gracias por hacernos la mañana tan amena. Soy Jesús. Contestando tu pregunta, mira, yo tengo niñas más o menos de esa edad. Ellas están en contra de todo esto. Se molestan mucho porque la gente generaliza pensando que toda la juventud piensa así, que Laura, que los Terian y que todas esas cosas. Y pues ellas se molestan mucho, ¿no? Ellas no comparten esa moda, porque es una moda. Entonces, y pues en mi persona también, ¿no? Porque nada tiene que ver que cómo bailábamos antes, porque eran bailes a todas las cosas que ahora los jóvenes hacen, ¿no? Antes eran bailes que el high energy, ¿no? Más ajá, o menos lo que bailaba mi papá, yo creo. Que el hip hop, que el duranguense, que...
0: Los movimientos locochones también.
1: Al fin y al cabo, ahora ya tienen unas ideas que, a mi punto de vista, la sacan de estar tanto tiempo metidos en el celular y se vuelven tendencia rápidamente. Bueno, es mi punto de vista. Muchas gracias, que tengan excelente día.
0: Claro que sí, eso puede ser, Jesús. Gracias por compartirlo con nosotros. Vámonos con quienes se andan farmeando ahora en estos momentos en las calles. Mi Pipe, ¿cómo estás?
2: Hola, hola, Alex, ¿cómo estamos? Muy buenos días. Sí, ya estamos farmeando ahora aquí en las calles de la alcaldía Álvaro Obregón. Justamente estamos ubicados en la colonia Merced Gómez, sobre avenida 5 de Mayo, esquina Luz y Fuerza. Si nos ven acá haciendo el 6-7, bueno, pues aquí se pueden venir con nosotros, pararse, pero eso sí, necesitamos que tengan ya bien pegado el sticker RD, porque sí, bien lo dijiste, hay carga de combustible y estamos súper emocionados. Esto nos pone ya con toda la energía, digámoslo así, porque evidentemente, como lo pueden ver, está muy nublado, ¿verdad?, el día de hoy, y eso sí, no queremos que nada los detenga en su camino. Recuerden, por favor, carga de combustible con el sticker RD, Alcaldía Álvaro Obregón, Colonia Merced Gómez, sobre avenida 5 de Mayo, esquina Luz y Fuerza. No importa si está nublado, si hace frío, si está lloviendo, la ruta RD te va a acompañar en tu camino y no quiere que nada te detenga en este martes. Así que aquí los esperamos, Les. Muchas gracias y seguimos haciendo el 6-7 para esperar aquí a todos los conductores con sticker RD. ¡Cambio fuera!
0: Mientras, bueno, pues vayan con la ruta RD y mientras, a farmear ahora, cómo no, con música de Soda Stereo. Esto es de música ligera. Es...

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0: Benson Boone, Beautiful Things, aquí en Radio Disney 92.8 con 47. Entregamos invitaciones y por favor, de la Rosalía, que ya les decíamos, está ahora sí que en el final de las fechas que tendrá aquí en la Ciudad de México con el Lux Tour y queremos llevarte porque aún faltan un par y tú puedes estar ahí con Radio Disney 92.1. Renata Jiménez Salazar, terminación 9012, se lleva estas invitaciones porque nos dio la respuesta correcta. Les pusimos un fragmento de canción o de un intro más o menos de lo que pueden escuchar ahí. ¿Qué es esto? A ver.
1: Bienvenidos a Robóticas con K, un mundo de fantasía robótica femenina.
0: Y les decíamos, ¿qué es eso? Bueno, la canción se llama Novia Robot. Entonces, pues muy bien por Renata que adivinó. Y ya tiene estas invitaciones para que vaya a disfrutarlo. Gracias por participar a todos. 8:47. Seguimos hablando del farmeo de Aura, que es, bueno, toda una revolución hoy con la chaviza. Ami nos dice, creo que mientras no hagan daño y se diviertan sanamente no hay problema, aunque algunas veces me dan risa sus movimientos. De eso se trata. Tengo 43 años y me molesta la actitud de perfección de personas de mi generación. ¡Tras! Porque nosotros también fuimos considerados los raros. Para mañana les adelanto, tenemos una pregunta que tiene que ver con esto, porque estamos tomando nota de todo lo que nos dicen. Bueno, malo, todo es válido. Pero mañana va a ser un programa interesante, de mucha introspección, digámoslo así. Entonces, acá los esperamos a partir de las 6 de la mañana. Edgar Antonio nos dice, hola Radio Disney.

contestando la pregunta, por más que traten de encontrarle un sentido o definición al término farmear ahora, es una ridiculez. En fin, mi humilde opinión. Saludos. Marina dice, muchas gracias por aclarar mi duda, porque no me quedaba claro el término. Muchas gracias. Con gusto, mi Mari. Cuando necesiten una traducción, aquí con gusto nos la aventamos. Este hombre hubiera sido el rey del farmeo de ahora. Duda no tenemos. Es Oliver Tree, es All You Ever Wanted. 8:49. 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
1: Hola, Leslie, respecto al farmeo de Aura, siento que hemos farmeado siempre, de generación en generación, solo que se le pone un nombre diferente. O sea, lo veo desde que estábamos en las cavernas alrededor de una fogata, hasta ahorita las tendencias, una batalla de freestyle, una tardeada de rock and roll. O sea, al final estamos hablando de lo mismo. Ese sentido de pertenencia, hacer comunidad, convivir. Y ahorita, en una época en la que pasamos tanto tiempo en el celular, me parece positivo en cierta medida que surjan dinámicas que nos vuelven a juntar físicamente. Para algunos puede ser ridículo, para otros puede ser divertido. O sea, yo, mientras no haya violencia ni afecte a alguien más, pues, ¿qué tiene de malo, no? Pero lo que rescato aquí es que se hizo comunidad, ¿no? Y eso es importante. Así que, bueno, un saludo y un gran abrazo a toda la familia de Radio Disney.

0: Street of Dreams, la calle de los sueños, nos canta así YouTube aquí en Radio Disney 92.1. Gracias, Aarón, por tu comentario que me parece muy atinado, ¿eh? Creo que lo importante es la comunidad y saber que estamos justo haciendo actividades que nos reúnen y que nos hacen sentirnos bien también. Entonces, bueno, no se muevan porque en minutos, ¡ay, Dios mío! No lo digo yo, lo dice la Real Sociedad de Salud Pública del Reino Unido. Sí, sí tiene beneficios. Y te los cuento, no te vayas, quédate con nosotros, porque esto viene en un par de minutos.
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10: Son las 9.
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Hoy es martes 25 de agosto. Escuchaste música de Pink Panthers. Fue Girl Like Me en el despertador de tu radio, Radio Disney. Oigan, el chisme a tope. Yo feliz de que interactúen con nosotros y nos dejen sus opiniones acerca de esto que sucede hoy en día y que nos causa mucha curiosidad. Farmear aura. Pues ya explicamos mucho de qué va, que es básicamente querer, pues, bailar un ratito, sacar los prohibidos, dejarnos improvisar también como esta especie de freestyle, para que tengamos también, pues, por ahí mucho estilo y podamos demostrarlo en estas batallas que se hacen. Ahora, ¿esto es bueno, malo? Cada quien tiene su opinión y yo creo que es muy válida, ya sea que creamos que, pues, nos puede aportar algo o que no. Esta es su famosa canción, por cierto. Y con ella de fondo te voy a dar algunos datos interesantes acerca de esto, porque resulta que no son del todo malas estas batallas. ¿Por qué nos hace bien o por qué les hace bien a los niños o a los chavos, verdad, que hoy van y son parte de este fenómeno urbano? Fíjate, están logrando primero que la generación Z apague sus pantallas, salga a los parques y vuelva a habitar el espacio público. Hay un informe de la Real Sociedad de Salud Pública del Reino Unido que revela que la generación Z pasa menos tiempo al aire libre que cualquier generación anterior, y esto no es una sorpresa para nadie. Esto pues fue porque se está registrando una baja constante desde el confinamiento. Imagínense nada más, 2020 hacia acá, ya casi 7 años y seguimos en las mismas. Por eso, ver a cientos de chavos reunidos en parques para convivir cara a cara, pues es ahora sí que como este tanque de oxígeno necesario. Ahora, fíjense que hay algo todavía más preocupante. Resulta que hay un informe sobre algo que vive esta generación y que las demás no. Es una epidemia de soledad. Se dice que más del 60% de los jóvenes de 15 a 24 años experimenta este aislamiento social continuo. Y se debe a muchas otras cosas, los celulares, la tecnología, ok, está bien, pero estamos entonces haciendo cosas que no nos permiten salir afuera a convivir, a hacer este tipo de actividades. Entonces, pues sí, sí tiene cosas buenas, porque ahora sí que encararse en un parque para hacer poses absurdas también es una forma de liberarse de esa presión, de vencer el ridículo y sobre todo de recuperar el juego al aire libre. ¿Qué les parece si lo vemos desde esta perspectiva? Así que queremos escucharlos ahí en tu conexión 55-51-47-0921 para que sigas compartiendo con nosotros qué te parece esto del farmeo de aura. Yo te escucho mientras vamos con Spy Ty Dolla Sign. Es Switchblade, aquí en el despertador de tu radio. Muy buenos días.

0: Soy Anne. Tengo que confesar que en lo personal se me hace ridículo, pero obviamente si lo hiciera yo a mi edad, sí sería ridículo, pero pues lo hacen los chavos. Seguramente cuando yo era joven, alguien pensó que lo que yo hacía era ridículo, así que creo que es cuestión de respetar.
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0: He de confesarles, con esta canción sí les ando farmeando ahora, ¿eh? Ahí están las Gatsby con Pinky Up en El Despertador. Gracias, Mian, por dejarnos tu opinión, que me parece completamente válida. Y estoy de acuerdo. Si uno lo hace, pues claro que se ve curioso, pero los chavos, pues hay que dejarlo ser, ¿no? Vamos con la Ruta RD. Ya tenemos ganadores, ¿verdad?
1: Así es, Leslie. El día de hoy nada nos detiene en la Ruta RD. ¡Tenemos ganador! ¡Bravo!
2: Hola, ¿qué tal? 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
0: ¡Éale! Muy bien. Muy energéticos, qué bárbaros. Oigan, pues la Ruta RD sigue justo con esta carga de combustible que tú necesitas y seguirán en la Álvaro Obregón. Así que si quieres saber dónde, no te muevas, en minutos te contamos.
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0: 9 de la mañana, 19 minutos. Aquí está Taylor Swift con I Knew It, I Knew You en el despertador de tu radio. Oigan, hoy hablamos de farmear Aura. ¿Qué opinas, Adolfo?
1: Hola, Leslie, muy buenos días. Pues creo que solamente se le puso el nombre, porque pues para mí eso ya existía.
0: ¿Verdad?
1: Solamente se llamaban batallas, enfrentamientos o algo
0: freestyle,
1: así.
0: Y claro.
1: Es muy común, o era muy común, en, por ejemplo, en Acapulco, en las albercas, en los hoteles, pues hacen competencias de baile y demás, y tiene pues mayores pasos, es más original al bailar, o el que da más risa es aquel el que va a ganar, pues el que tiene mayor popularidad al final de cuentas. Entonces creo que solamente se les puso el nombre. Saludos, buen día.
0: Saludos, Adolfo, gracias por tu opinión. ¿Ustedes qué piensan al respecto? Queremos seguirlos escuchando ahí en tu conexión. Y mientras, yo voy a pasarle los micrófonos a Mamá Lucha, que anda aquí en la cabina de Radio Disney. ¡Buen día!
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0: mensaje.
1: Hola, hermanito. Feliz cumpleaños. Pásatela bonito hoy en tu día especial. Sabes que te quiero mucho y te amo. Sabes que voy a estar para ti, para toda la vida y por siempre.
2: Hola, mi niña hermosa. Feliz vuelta al sol. Espero te la pases súper, súper bien. Sabes que te queremos mucho, que siempre vamos a estar contigo. Ahí vamos a seguir apoyándote. Sabes que eres una gran niña, vas a lograr todo lo que te propongas. Siempre cuentas conmigo y con Memo, ¿vale?
3: Hola, Belita. Feliz cumpleaños. Espero y te la pases bien. Sabes que te queremos mucho. Aunque te enojes con nosotros y no quieras jugar con nosotros.
4: Princesa hermosa, feliz cumpleaños. Espero que sea un día muy especial para ti. Sabes que te amo mucho. 9 años compartiendo muchas experiencias. Sabes que te quiero mucho y te dedico la canción de Aprender a Quererte, de Morat, porque sabes que realmente es lo que siento por ti.
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Son las 9:30 y con música de Morat, o sea, aprender a quererte es como celebramos hoy a nuestra querida Isabela. 9 años maravillosos en donde le has regalado pues muchísima felicidad a todos los que te rodean y justo lo escuchábamos en este despertador. Que sea un día muy lindo para ti, mi Isa preciosa, que celebres a lo grande y que vengan muchas cosas lindas a tu vida en esta vuelta al sol. Son las 9:31. Oigan, vamos a leerlos con esto del farmeo de Aura, porque Giovanni nos dice, yo también opino que debemos dejar ser a la juventud. A nosotros nos dejaron divertirnos y también nos vimos ridículos. Ahora es tiempo de ellos. Además, no daña ni insulta a nadie. Karen también nos dice, buenos días, preciosos de Radio Disney. Ay, mi Karen. Concuerdo con el comentario de que es una comunidad y la finalidad es unir y despejar también la mente de tanta tecnología. Mientras no le haga mal a nadie, ¿por qué no? Dice, yo bailaba reggae en mi época de secundaria, entonces eso de farmear ahora, pues tampoco es nuevo, es desde antaño, dice. Moni nos dice, hola Radio Disney y a todos allá en cabina, quiero opinar acerca de

de farmear el aura. Yo no considero que sea malo, pues no le hacen daño a nadie. Como todo, es una moda y la moda pues se pasa rápido, pero los videos se quedan para siempre. Espero que no lastime el autoestima después. Yo creo que no. Puede ser algo de lo que nos podemos reír y divertir mucho en el futuro, seguro. ¿Ustedes qué opinan? ¿Lo seguimos escuchando mientras vamos con Justin Bieber junto a Nicki Minaj? Este es Beauty and a Beat 9:32. 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

de Carly Rae Jepsen aquí en El Despertador de tu radio, Radio Disney 92.1. Oigan, son las 9:48, ya casi nos vamos, pero antes te tengo que recordar que tienes hasta las 12 para programar tu despertador para mañana. Nos quedan un par de lugares nada más, así que aprovecha este momento, aparta tu lugar. Es más, vamos haciendo el proceso, pero en este momento aprovechalo para mandar el emoji de reloj. ¿Listo? Va, 1, 2, 3, ahí los esperamos, Los primeros que lleguen para que por ahí puedan tener este lugar asegurado y también darte esta atención personalizada. Ya sabes que tienes que enviarnos tu nombre, el nombre de la persona a la que quieres despertar, su número de teléfono, un par de canciones que sabemos son sus favoritas y que los van a conectar, a unir aún más, porque pues sabemos que...

La música a veces dice eso que nosotros no. Entonces, aprovecha, deja esa canción, deja ese mensaje y hazlo hoy. Ahí te esperamos en tu conexión 55 51 47 0 92 1. Tienes hasta las 12, pero en este momento puedes ir apartando el lugar en la agenda antes de que te lo ganen. Entonces envíanos el emoji de reloj y te pasamos toda la información que necesitas para poder dejarle ese despertador al pedacito de tu corazón, ¿por qué no? Justo así se llama esta canción, que también sigue disponible por si la quieres dedicar, ¿ok? Aprovecha, tienes hasta las 12. Nosotros nos escuchamos mañana a las 6 de la mañana. Yo soy Leslie, Leslie La Región, gusto estar contigo. Estar en este martes 25 de agosto donde farmeamos mucha aura, ¿a poco no? Y aprendimos un montón también. Mañana tendremos programazo también para que no te lo pierdas. Te espero a partir de las 6 de la mañana. Y bueno, hoy en la Ofi Conove vas a recibir a un muchachón. Viene el Diego Gil. ¡Ay! Muy bien, por acá lo escuchan de 10 a 2 para que no se muevan, por favor. Nos vamos con Siddhartha. Este es El Despertador. Bye.

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5: 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Son las 10.
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7: Hola Radio Disney, ya con toda la energía en la oficina y quería pedirles la canción Si me hubieras llamado ayer de Hash. Por favor, gracias, que tengan bonito día Radio Disney.

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días, pues, si me hubieras llamado ayer cuando son ya las 10 de la mañana con 3 minutos, sean todos ustedes bienvenidos. Yo soy Diego Gil. Y el día de hoy vamos a tomar esta Ofi con Ofe. Vamos a ver dónde guarda las tazas de café, cómo jala el microondas para andar calentando. Pero bueno, estaremos el día de hoy desde este momento y hasta las 2 de la tarde con muy buena música, muchas invitaciones, pero sobre todo la mejor de las vibras para este martes 25 de agosto, ¿eh? Súper a gusto. Ahora sí ya se nos anda acabando el mes, lo cual quiere decir, ya una vez terminando agosto, como que se nos acaba el verano, ¿no? Sentimos que ya es la regresada a clases, pero ¿saben qué es lo bonito? Que estamos de aquí a septiembre, no echa la maroma un piojo, y eso quiere decir también que ya entraremos con todo a lo patrio, ¿eh? O sea, a darle duro al pozole, al pambazo, o sea, y de aquí para el real, como dirían. Pero bueno, hoy les digo, tomando el memo del día de hoy de Ofe, porque nos dejó los temas aquí. Ofe es muy aplicada en el tema oficinístico y nos dijo, el día de hoy les voy a dejar la pregunta de el buzón del buen querer, y esto es la siguiente pregunta: ¿es correcto o incorrecto guardar las cosas de los ex? Yo voy a decir que es medianamente sin tomar partido, ¿no? Yo digo que está a veces medio bien. O sea, entiendo a lo mejor que hay relaciones que uno quiere como borrar por completo, pero siempre decimos, a veces todas esas cosas que hemos vivido son las que nos convierten en las personas que somos ahora, ¿no? O sea, de repente decir, ay, no me gustó lo que tenía con esta pareja y por ende voy a buscar otras cosas y demás. Y a veces siento que estos recordatorios pueden ser de cosas de los ex, ¿no? Ya ven que luego en las redes sociales te dice que si quieres tomar un respiro, que si quieres ocultar las fotos, que si las quieres borrar. Siento que a veces a lo mejor necesitamos sí un poco de limpieza, pero no sé qué tanto, si para siempre. Bueno, cuéntenos ahí en tu conexión 55 51 47 0 92 1, que los queremos escuchar, y por supuesto tenemos muy buena música para ustedes. Aquí llega esto de Thalía, se llama ¿A quién le importa? Ya las 10 de la mañana con 5 minutos, estamos en la Ofi con Ofe, pero el día de

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0: Oigan, muy pendientes porque la ruta RD ya anda en otro punto. Va a estar ahí en la alcaldía Álvaro Obregón, en la colonia Las Águilas, con carga de combustible para que estén muy al pendiente. Ahorita les avisamos el punto específico. Ahí, alcaldía Álvaro Obregón, en la colonia Las Águilas.
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0: Danceteria se llama esto de Madonna cuando son ya las 10 de la mañana con 21 minutos. Y bueno, el día de hoy estamos platicando acerca de si es correcto o incorrecto guardar las cosas de los ex en este buzón del buen querer. Y ya tenemos a la banda que se anda reportando. A ver, José Luis, cuéntanos tú, ¿qué opinas al respecto?
1: Oye, Diego, la verdad es que yo no me he dado cuenta, pero el otro día descubrí que tengo un montón de cartas de mis antiguas novias y créeme que volverlas a releer y checar esos momentos, la verdad fue algo muy padre. Entonces, increíblemente, ahí tengo un montón de cartas. Saludos a todos, bye.
0: No lo dudamos, pero nada, mi querido José Luis. De hecho, ¿saben que hay mucha banda que dicen que el tema de borrar y demás, decían que sobre todo en el tema digital, hay muchos estudios que dicen que más del 60% de las personas no borra fotos viejas de redes o de galerías, mucho más por flojera que por tema de hacer limpieza o que quede algo de amor. Simplemente como que de repente dices, ay, qué flojera, justo eso, ¿no? O sea, como sacar del closet y demás, y luego se las encuentra uno, y como ya pasó mucho tiempo, como que ya no, pues ya no hacen, ¿no? Como daño y demás. Pero bueno, Nayeli dice, hola, yo creo que sí es sano borrar las fotos con tu ex, mensajes, dice, esconder o darle otro uso a los regalos. Ese tipo de cosas son buenas para el proceso de olvidar y quedarte con lo que aprendiste, no volver a repetir patrones, saber que no puedes permitir para la próxima relación quedarte con lo bueno y acordarte de lo malo y saber cómo resolverlo ahora. ¡Ay, muy bien, mi Nayeli! Podríamos irlos incluso definiendo como en algún tipo, ¿no? De etiquetas, porque de repente decían, hay un team que es como de cero dramas, ¿no? Dicen, ¿por qué tirar una sudadera carísima o algunos audífonos o la freidora de aire solamente porque terminaron? Es como dices, si me sirve, se queda. Las culpas, las cosas materiales, dicen, no tienen la culpa del desamor, pero queremos escucharlos a ustedes. 55 51 47 0 92 1, cuéntenos ahí, ¿es correcto o incorrecto guardar las cosas de los ex? No, hombre, y luego imagínense los ex famosos, capaz que hasta luego pueden valer una lana, ¿no? Vámonos con esto de Maluma, se llama Tu Recuerdo. 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

0: La nena de Argentina aquí haciendo mancuerna con Abraham Mateo, se llama así, ya a las 10 de la mañana con 33 minutos. Y ya les habíamos anunciado que andaba la ruta ahí muy dando vueltitas. Ahora sí con recargas de combustible para que estén ahí al tiro. Y mi querido Pipe ya nos va a contar todo en dónde anda y qué es lo que traen. Así que adelante, Pipe.
1: Hola Diego, ¿cómo estamos? Muy buenos días, gracias por comunicarte acá a la Ruta RD, hacer enlace con nosotros, aquí Pipe Gómez al mando de la Ruta RD junto con Betito, porque el día de hoy tenemos en la Alcaldía Álvaro Obregón, en la Colonia Águilas, Calzada de las Águilas y Calle Cerro, la carga de combustible con el sticker RD. Recuerda, tu sticker bien pegado te va a hacer cargar tu combustible el día de hoy con nosotros, Alcaldía Álvaro Obregón, Colonia Las Águilas y Calzada de las Águilas. Estamos en la esquina Calle Cerro. Y Diego, creo que lo único que nos dejó nuestra ex fueron puros traumas. Pero bueno, en fin, aquí los vamos a

0: acompañar. Y eso sí, también estamos recargando tu buena vibra para un día nublado en la Ruta RD. Aquí te esperamos.
1: Bueno, mi Pipe, me imagino que sí, de repente hay historias, caray. Hay historias de los ex. Pero miren, de repente, para que vayan construyendo nuevos recuerdos, ¿qué tal si regalamos invitaciones para que se puedan lanzar al Festival ARRE? Las fechas 5 y 6 de septiembre, Autódromo Hermanos Rodríguez. Imagínense nada más, este es uno de los festivales más grandes de música mexicana y está regresando a la CDMX y ustedes podrían estar ahí para disfrutar de sus artistas favoritos en esta edición. Hemos ya escuchado nombres muy grandes como el de Alejandro Fernández, como la Sonora Dinamita. No sé si se acuerdan, pero cuando arrancó este festival, invitaron obviamente a Peso Pluma y a Natanael Cano. Fue por ahí como del... tiene poquito, de todas maneras, el 2023. Bueno, poquito entre comillas, ¿no? O sea, me refiero, no es un festival que tiene 25 años, o sea, es a lo que me refiero, pero ahí en el 2023 y al principio se fueron como por eso, Peso Pluma, Natanael, y ya para la segunda edición decidieron invitar más artistas, como decían, más tradicionales, algunas leyendas, ahí estuvieron los Tigres del Norte, los Invasores de Nuevo León, los Cardenales también, banda Los Recoditos, y bueno, pues para dar estas invitaciones va a haber que estar al tiro, ya saben, su R de Paz, ahí el 5551-470-921, y tienen que ser la primera persona en decirnos en qué año fue y a dónde se trasladó este festival para llevarse a cabo. ¿Cuál fue el año? Digo, normalmente se llevaba aquí en Ciudad de México, pero en algún año se fue de aquí, así que nos tienen que decir a dónde se trasladó para llevarse a cabo, y así de sencillo, si son los primeros, se llevan sus invitaciones, ¿ok? Venga de ahí, ya saben que tienen que mandar también su R de Paz, pero en el mientras, en lo que lo hacen, nos vamos con más música. Aquí está esto de los BTS saludando a todo el ARMY. Se llama Swim, estás en Radio Disney 92.1.

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Se llama American Girls, eso de Harry Styles, cuando son ya las 10:46 a.m. El día de hoy que andamos platicando acerca de si es correcto o incorrecto guardar las cosas de los ex, decíamos en el tema de los famosos, ha de estar todavía más complicado, ¿no? ¿Qué tal si de repente hicieron una película juntos o trabajaron en algún disco, hicieron alguna rola? Esas de repente no se borra, ¿no? Pues andamos el día de hoy con este tema aquí en la Ofi con Ofe. El día de hoy acá yo en suplencia. ¡Ay, dirían! Me gusta la terminología de oficina. Andamos en suplencia el día de hoy. Así que bueno, síganos mandando sus respuestas ahí al 5551-470-921. 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Vámonos mientras con más música. Aquí está esto de Miranda, se llama Perfecta. 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

10 de la mañana con 54 minutos y ya tenemos ganador de las invitaciones para el ARRE. Es Daniel Pano con la terminación 0138. Les preguntábamos justo que cuál había sido el año de a dónde se

0: había trasladado el festival para llevarse a cabo y súper fácil, efectivamente fue en el año 2025 y fue en Monterrey, así que muchas felicidades para mi querido Daniel y ustedes muy pendientes porque vamos a tener también más invitaciones y estamos encantados de invitarlos.
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11: Son las 11.
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12: Quisiera pedir la canción de Superestrella con Aitana, por favor. Muchas gracias. Bye.

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2: Yo soy Diego Gil, el día de hoy cubriendo el puesto. No me dejó ni lonchecito. Pensé que Ofe, en la Ofi con Ofe iba a tener un cajoncito de dulces o de algo por el estilo. Y veo que le faltan muchas cosas de oficina. Pero bueno, el día de hoy, en suplencia de mi querida Ofe, que anda tomando unas más que merecidas y necesarias vacaciones. Pero bueno, por aquí andaremos. Y el día de hoy, también, pues ya saben, vamos a invitarlos ya también a que programen su triple de canciones. Hoy vamos a pedir el triple de canciones donde el desamor les haya hecho cruzar géneros, ¿no? Ahora sí que pídanos canciones de desamor para su triple de canciones, que ahí los vamos a estar escuchando y muy pendientes en tu conexión 55-51-470-92-1. Y mañana, por cierto, es miércoles de emprendedores en El Despertador. Yo voy a extrañar muchísimo a Marce, pero si tú tienes un negocio, si estás emprendiendo o apenas quieres empezar, este espacio es súper para ti. Va a estar Leslie mañana súper en punto de las 8 de la mañana con Marce Fernández, que es nuestra especialista en emprendimiento, y ya saben que les responde sus dudas, les está dando orientación para hacer sobre todo crecer su proyecto. Y el tema del día de mañana va a ser el recorrido real del cliente, o sea, todo lo que hacemos antes de decidir dónde comprar. Así que, emprendedores, queremos escucharlos. ¿Qué hacen ustedes para que un cliente descubra su negocio? Pueden ir dejando sus dudas, sus preguntas desde hoy, ahí en tu conexión 55-51-470-92-1. Mañana, por acá, Marce Fernández va a estar resolviéndolas en vivo, así que participen y denle ese empujón a su emprendimiento que tanto necesita. Nos vamos con esto de Luis Fonsi, que anda disque despidiéndose. Pero ya ven que como dicen, el que mucho se despide, pocas ganas tiene de irse. Así anda mi Luis. Ya a las 11 de la mañana con 5 minutos. Yo soy Diego Gil, estás en Radio Disney 92.1.

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1: Ya estamos listos para este triple de canciones que programó Mariano, porque sí, el día de hoy se trataba de desamor y estas tres están de rompe y rasga. Así que a disfrutar aquí en Radio Disney.

0: cuéntanos qué tal este triple de canciones. Dice por acá en la banda Ana, 5 estrellas, buen triple. Luis dice, para faltó una rolita de Luis Miguel. Bien, también si es mucho de desamor, ¿no? Dice Mari, yo le doy una estrellita, hay unas que pueden doler más. Bueno, eso... Eso definitivamente. Y seguro te fascinó este triple de canciones como el combo Antojo de Pollo, 3 piezas marinadas por 12 horas con ese sabor cajún irresistible, crujientes por fuera y jugosas por dentro, más un biscuit calientito, todo por solo 89 pesos.
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0: así de pasarela, muy abusados porque la ruta RD ya está en otro punto de la ciudad, pero ahora en la colonia Granada, allá en Miguel Hidalgo, para que estén súper al tiro. Les van a estar dando también su sticker RD, así que abusados en la colonia Granada, en la Miguel Hidalgo.
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Se llama Shivers, esto de Ed Sheeran, ya a las 11 de la mañana con 42 minutos. Oigan, y ya lo habíamos anunciado y la ruta RD ya está en otro punto, así que abusados, porque en las calles de Avenida Ejército Nacional Mexicano y calle Tanganyika, Colonia Granada, esto en la Miguel Hidalgo, ahí ya está la ruta RD para pegarles su sticker, que por cierto, recuerden.

que es súper importante su sticker para que puedan ganar invitaciones, para que puedan ganar sus recargas de combustible, para que puedan ganar muchísimas invitaciones, muchos premios, muchos regalos. Pues bueno, para que le caigan entonces, Avenida Ejército Nacional Mexicano y Calle Tangañica, esto en la colonia Granada, en la Miguel Hidalgo. Ok, y bueno, cuando son las 11 de la mañana con 42 minutos, miren, el sticker RD para cuando andan afuera, pero aquí lo importante es su RD Paz, así que vamos a regalar justo con ese sus invitaciones para que puedan ir al concierto de Yuridia. Ya este próximo 3 y 4 de septiembre, ahí en el Estadio GNP Seguros, va a estar súper fácil, ¿ok? Lo único que queremos es así que de su ronco pecho se meten un pedacito de canción, así que manden ya a tu conexión 55-51-470-92-1, primero su R de Paz, y cántenos un pedacito de alguna canción que les guste de Yuridia. El primero se va a llevar sus invitaciones, les digo, 3 y 4 de septiembre, para que no se lo pierdan esta nueva gira que está, Las Cartas Sobre la Mesa Tour se llama esta gira, y que está increíble, así que en lo que lo manda nos vamos con más música. Aquí está esto de Eric Bryan, se llama Desayuno para Dos, aquí en Radio Disney 92.1. Yeah.

0: Ay, lo siento, bebé, esto de Bad Bunny y Tiny, ya a las 11 de la mañana con 51 minutos. Luego ni lo sientes tanto, ¿no? O sea, sí lo cantas y dices, pero no, la verdad es que no tanto. Lo que sí sentimos que nos va a dar muchísimo gusto es de quien va a llevarse invitaciones para lanzarse al concierto de Yuridia. Tenían que mandarnos súper fácil para este Las Cartas sobre la Mesa Tour 3 y 4 de septiembre. Un pedacito de ustedes cantando alguna canción que les gustara. Y así de fácil se llevaban sus invitaciones. Así que vamos a escuchar a Nancy Nava, que estaba más que lista y con su R de paz. ¡Adelante, Nancy!
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0: ¡Vámonos! Muy bien, mi Nancy, pues muchas felicidades. Tú ya tienes tus invitaciones con tu terminación 4795 y obviamente mandando su R de paz. ¡Qué bonito! Les digo, me encanta el nombre de este tour, ¿no? Las Cartas sobre la Mesa. O sea, a final de cuentas, muy empoderada Yuridia ahí. Así que bueno, para que estén ahí al pendientes porque tendremos más sorpresas y más invitaciones para ustedes. ¡Vámonos con más música! Aquí está esto de Martin Garrix al lado de nuestro pelirrojo consentido. El Ed Sheeran se llama Repeat It aquí en Radio Disney 92.1. ¡Súbele! ¡Vale!

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4: Son las 12.
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6: ¿Podrían poner algo de Taylor Swift? Por favor, pongan la canción de I Knew It, I Knew You. Gracias.

El Buen Querer, estamos platicando acerca de si es correcto o incorrecto guardar las cosas de los ex. Ahí ustedes, vámonos. Y estuvimos viendo ahí como datos más científicos. Ahí la ciencia del amor nos dice que un contacto con un ex no siempre ayuda a cerrar la relación. De hecho, algunos estudios han encontrado que mantener este tipo de contactos o algo por el estilo puede estar relacionado con mayor dificultad para desvincularse emocionalmente. Y ojo, aunque obviamente el efecto depende mucho de la persona y de cómo terminó la relación, que era lo que decíamos también un poco de contexto, pues sí, las redes sociales han complicado muchísimo el tema del cero contacto o el tema de alejarnos y poder ver constantemente a una expareja, pues puede mantener, como dicen, activa la atención hacia ella o hacia ellos y dificultar este proceso de adaptación. Así que bueno, cuéntenos ahí, queremos saber ustedes también qué opinan. ¿Guardar recuerdos es menos grave que seguir hablando, por ejemplo, con el ex? Porque también esa es otra cosa, ¿no? De repente ya te separaste y andas ahí mandando mensajitos, saludando en el cumpleaños, deseando feliz Navidad, como no cortando de tajo. Así que, ¿qué es mejor? ¿Qué es menos grave, digamos, guardar los recuerdos o seguir hablando con el ex? 55 51 47 0 92 1, los queremos escuchar. Y ojo, también ya tenemos en dónde va a andar ahora la ruta RD en un ratito más, pendientes ahí en la alcaldía Álvaro Obregón, en la colonia Tizapan de San Ángel, porque vamos a llevar recarga de combustible, carga de combustible, para que estén ahí al tiro. Y ahorita les avisamos específicamente en dónde están las calles. Mientras tanto, vámonos con esto de Gloria Trevi, Todos Me Miran, aquí en Radio Disney 92.1. ¡Yay!

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1: Amigos, ¿cómo les va? Lo adivinaron, ya les tengo información deportiva al momento. Guadalajara golea y recupera el protagonismo en el torneo local. El rebaño sagrado dio una exhibición ofensiva al vencer 5-2 al cuadro fronterizo, consolidándose en los puestos más altos de la clasificación general. Los dirigidos por el cuerpo técnico rojiblanco alistan su preparación para encarar una prueba complicada como visitantes en la próxima fecha. La Liga Argentina entra en etapa decisiva de negociaciones. Diversos clubes del balompié sudamericano aceleran las gestiones para sumar refuerzos antes del cierre del periodo de transferencias. La prioridad de los equipos radica en incorporar atacantes con recorrido internacional para afrontar la segunda mitad del certamen. Intensa lucha por la cima divisional en la gran carpa del béisbol. Las novenas de Tampa y Detroit abren una serie fundamental en las aspiraciones de ambos equipos para asegurar un boleto a la postemporada. Los entrenadores enviaron a sus mejores serpentineros a la loma en busca de inclinar la balanza desde las primeras entradas. Amigos, hasta aquí la información deportiva al momento.
2: Gracias, mi querido Javier, y amigos de Radio Disney, ¿qué tal que por acá anda Mamá Lucha y nos quiere contar algo? Así que adelante, Mamá Lucha.
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1: ¡Vámonos! ¡Odio! Se llama esta rolita de Danna Paola. Hoy que estamos hablando acerca de los exes, creo que queda súper a tono. Pero antes de estar leyéndolos y de escucharlos, vamos con Pipe, que ya lo habíamos anunciado. Trae cargas de combustible y ya está en una nueva ubicación para que se lancen. Así que mi Pipe, cuéntanoslo todo.
2: Así es, Diego Gil, muchas gracias por hacer enlace una vez más desde la Ruta RD. Nada nos está deteniendo el día de hoy en la Alcaldía Álvaro Obregón para tener tu carga de combustible y que nada te detenga en tu camino. Es martes, hace frío, está nublado, pero eso sí, la Ruta RD sigue contigo en la Alcaldía Álvaro Obregón, Colonia Tizapan San Ángel, sobre Río de la Magdalena. Nos vas a encontrar con la esquina con la otra banda. Así es, calle con la otra banda sobre Río Magdalena. Aquí te esperamos, recuerda el sticker RD. ¿Qué dicen escuderías RD o autos particulares? Aquí los estamos esperando.
1: Me encanta el nombre de la calle, la otra banda, ¿no? Como que de repente dices, ah, caray, ya la tengo súper ubicada. Pues bueno, cáiganle por su carga de combustible y también si no tienen su sticker RD para que ahí lo obtengan. Y bueno, les decíamos el día de hoy que estábamos platicando acerca de, ¿es correcto o incorrecto guardar las cosas de los ex? Ya preguntábamos hace rato también si también a lo mejor guardar recuerdos es menos grave que seguir hablando a lo mejor con alguno de nuestros ex. Por acá dicen, anónimo, dice, yo dono las cosas que mi ex me ha dado. Dice, no tiene caso recordar el pasado. Ah, caray, muy bien. Dice Gonzalo, saludos, Diego. Para mí lo correcto es guardar las cosas que te son útiles y que aprecias. Los regalos se fueron pensados específicamente en una persona y creo que debe de haber madurez para aceptar que una relación terminó, pero que hubo cosas buenas. No, y si hubo cosas buenas, mejor todavía, ¿verdad, mi Gonzalo? Y Adolfo dice, hola, Diego, buenos días. Pues yo considero que sería malo hacia tu pareja, pero si tú no quieres que tu pareja guarde esos recuerdos, pues entonces genera nuevos recuerdos y que tengan un mayor valor que lo que tienes guardados. Pues también podría ser. Ahí los queremos seguir escuchando y leyendo. 55 51 47 0 92 1. Cuéntenos ustedes qué prefieren. Vámonos con más música. Aquí está esto de Anima y Lisa, se llama Bad Angel en Radio Disney 92.1.

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0: Se llama Watch It Burn, esto que acabamos de escuchar de Katy Perry, ya a las 12 del día con 46 minutos. Y nosotros, obviamente, acá tenemos a Mamá Lucha, que anda en cabina para decirnos algo bien importante. Así que adelante, Mamá Lucha.
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15: Es la una.
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17: Hola Radio Disney, pues espero que estén teniendo un excelente día. ¿Me podrían complacer con la canción de Malo Bien de Gracie, por favor? Les agradezco, ya nosotros ahorita estamos por salir a comer, esperando que ya termine el día. Pues para disfrutarlo con una canción. Gracias.

Se llama Malo Bien de Gracie. Aquí nosotros ya estamos platicando de los sexes y demás. Y Gracie todavía anda en... No sé todavía. No me he decantado por una resolución final. Si me haces mal o bien. Ya la 1:02 p.m. Sean todos ustedes bienvenidos los que se acaban de sumar a esta transmisión. Todavía nos queda una horita más. Yo soy Diego Gil. El día de hoy en ausencia de mi Ofe. ¿Qué anda? Les digo, tomándose unas merecidas y más que merecidas, necesarias vacaciones. Así que bueno, esperamos que él esté pasando súper a gusto para que regrese ahora sí que con toda la pila, ¿no? Que le funcione de retiro de oficina, como cuando te vas a los de integración nueva por el estilo. Estaría súper cool. Oigan, el día de hoy andamos platicando, por supuesto, en este buzón del buen querer. Estamos platicando acerca de lo correcto, de lo incorrecto, de guardar las cosas de los ex. Y miren, el dato que es muy lindo también, o bueno, puede no serlo, dependiendo de cada quien lo que arrastre. Resulta que dicen que las relaciones anteriores sí pueden influir en las siguientes. Hubo una investigación sobre un término que se llama spillover o transferencia de experiencias, que lo que dice es que muchas emociones, muchos patrones aprendidos en una relación pueden afectar cómo una persona se comporta en las relaciones posteriores. Que muchas veces lo decimos, eso es lo que se debiera de llamarse experiencia, para no repetir las mismas cosas que no nos gustaron a lo mejor de una relación anterior, de una pareja o algo, e irlo cambiando. Porque si de repente somos el típico que te dicen, es que otra vez, siempre es lo mismo, siempre te gustan los tóxicos, siempre te gustan las celosas.

Vamos a avisarles que ya andan por la colonia Anáhuac, esto en la Miguel Hidalgo, para que estén ahí súper al pendiente, y ahorita les avisamos específicamente en dónde andan. En el mientras, vámonos con más música. Aquí está esto de Shakira al lado de Burna Boy, se llama Die Die. 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

Se llama Guantes Puestos, estos de la gusana ciega. Estos guantes, decíamos. Ya a la 1:00 p.m. con 19 minutos. Y ya habíamos anunciado que la ruta andaba cerca, bueno, que andaba en el municipio de la Miguel Hidalgo. Así que bueno, pues ya lo tenemos exactamente ahí en la colonia Anáhuac. Está en Avenida Marina Nacional y Lago Iseo. Para que se lancen por su sticker RD, que como siempre les decimos, es indispensable para que se puedan llevar invitaciones y muchas sorpresas más. Así que cáiganle ahí en Avenida Marina Nacional y Lago Iseo en la colonia Anáhuac. En la Miguel Hidalgo. Y bueno, también, como decíamos, arrancando un ratito de hora, momento también de irnos con más invitaciones, ¿no? Y los que van a estar presentándose ya, ahora sí que a finales de este mes de agosto, son los muchachitos de Enjambre, 29 y 30 de agosto, allí en el Estadio GNP Seguros. Queremos que participen por sus invitaciones. ¿Sabían ustedes que el nombre de Enjambre tiene como un doble significado? Porque por un lado hace referencia, obviamente, al grupo de abejas, pero también en esta ocasión juega mucho con el apellido de los hermanos fundadores, que es Navejas. Entonces, de ahí, de repente, como que me imagino que agarraban a todos iban molestando y se va quedando, y así salió el nombre del grupo. Pues bueno, súper fácil, van a tener que ser la primera persona en mandarnos ahí a tu conexión su R de Paz, que ese es el que les decimos en digital, ese es de cajón, 55 51 47 0 92 1, y nos tienen que decir qué llevarían de freebies para dar o intercambiar en el concierto. Ya ven que luego están como, pues, estos detallitos, ¿no? Diferentes cosas que llevas para regalar o para intercambiar. Cuéntenos cuál sería el que ustedes llevarían para dar, para intercambiar, y así de sencillo ganas. Primera persona que nos mande eso ahí a tu conexión se lleva las invitaciones. Momento de irnos con entonces más música. Aquí está esto de Obi Bermúdez, se llama Antes. Ya a la 1:21 p.m. Yo soy Diego Gil, todavía contigo hasta las 2:00 p.m. aquí en Radio Disney 92.1.

¿Qué tal esta canción, Mi historia entre tus dedos, de Gianluca Grignani? Cuando son ya la 1:33 PM, estaban acordándose de esta canción, porque al principio, cuando salió la primera vez, obviamente el título en italiano, La mía historia traladita, era la canción, obviamente, que se volvió así súper emblemático. La hizo cuando tenía apenas 20 años. Y sí, tal cual es de decepción amorosa, ¿eh? Tal cuenta que cuando le rompieron el corazón fue cuando pudo hacer esta canción. La presentaron en el Festival de San Remo y no quedó ni siquiera en las primeras tres, como les pasa luego a muchos artistas o a muchas canciones. Quedó por ahí en sexto lugar. Sin embargo, de esa edición se convirtió en el tema más vendido y más recordado. O sea, sí fue una verdadera locura lo que sucedió con esta rolita. Pero bueno, oigan, también nosotros lo que va a ser una locura es el concierto de Enjambre, y nosotros ya tenemos a nuestro ganador. ¡Sí!

Que estaba súper fácil, nada más tenían que decirnos qué regalito, qué detallito, qué freebies llevarían a lo mejor ustedes al concierto, obviamente con su R de paz. Y queremos felicitar a mi querido Osvaldo López con la terminación 1752. ¿Qué tal que dice que él llevaría frascos de miel? ¡Ándele! Muy bonito, también estaría padre. Aparte creo que la miel, lo bueno es que no se decían que son de los pocos productos que no caducan, ¿no? Entonces podrían ser ahí como bastante duraderos. Pero me gusta que hay mucha conexión con todo lo de las abejitas. Me acuerdo que cuando fuimos a uno de los festivales, hace no mucho, estaban ahí como de los club de fans y con sus antenitas, todas vestidas de abejitas. Así que bueno, lo que sí sabemos es que van a echar muy buen rock and roll. Así que bueno, pendientes porque nosotros queremos sorprenderlos también con más invitaciones. ¡Vámonos con más música! Aquí está de las Pink Panthers. Se llama Girl Like Me. Ya a la 1:00 p.m. con 35 minutos. 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

0: Se llama Drop Dead, esto de Olivia Rodrigo, cuando es la 1:46 p.m. Y miren, ya tenemos ganadores de la ruta. Que justo queremos escuchar cómo se han, cómo los trata el día y sobre todo con qué invitaciones, con qué sorpresas. ¡Cuéntenos!
1: Hola Diego, muchas gracias. Ya regresamos con ganadores desde la alcaldía Álvaro Obregón. Te los presento. Yo me encuentro de este lado con
2: Christopher.
1: Christopher, cuéntanos qué te llevaste con Radio Disney 92.
2: Me gané mi carga de combustible.
1: Eso, muchas felicidades. Oigan, y recuerden también, Christopher, hablando de la pregunta que tenemos acá con Diego, cuéntanos, por favor, ¿te quedaste con algo del ex? ¿Lo olvidaste todo? ¿Avanzaste en tu vida? ¿Qué fue lo que pasó?
2: No, olvidé todo, tiré todo, saqué todos, mejor así, empezar de nuevo.
1: Borrón y cuenta nueva, dice.
2: Cuenta nueva.
1: Perfecto, mi hermano, recuérdale a la gente que con Radio Disney 92.1
2: te llega.
1: Eso fue todo por hoy en la alcaldía Álvaro Obregón. Diego, muchas gracias y muy pendientes a todos los que nos están escuchando, porque la Ruta RD puede cargar tu combustible en esta semana. ¡Cambio y fuera!
0: ¡Vámonos! Muy bien, mi pibe, pues muchas gracias ahí por ponernos en contacto con los ganadores, y para toda la banda, pues muy pendientes obviamente, porque próximamente se pueden llevar más cargas y sobre todo más sorpresas, así que bueno. Y oigan, hablando de sorpresas, hay que platicar de lo de Tini, sí, porque Tini lo volvió a hacer después de agotar por completo su primera fecha acá en la Ciudad de México. Pues la Triple T abre una nueva oportunidad para vivir futura, así que prepárate para cantar, para bailar, para disfrutar de todos sus éxitos este próximo 25 de octubre en la Arena CDMX, para que vivan una noche llena de emoción con una producción aparte espectacular. Los boletos ya están ahí a la venta, los pueden asegurar en superboletos.com, así que no se queden fuera de esta segunda fecha. Mientras tanto, nos vamos con más música, algo pues justo de Tini, aquí al lado de Los Ángeles Azules. Se llama Pael en Radio Disney 92.1.

vámonos. ¿Cómo es que se hace esto que acabamos de escuchar de Yandel al lado del flow de Latin Mafia? Si no, como que podríamos hacer olas, ¿no? Con nuestras manitas con esta rola. Pero bueno, oigan, ya la 1:53 y como dicen, todo lo que empieza tiene que terminar. Así que bueno, el día de hoy nosotros llegamos al final de este programa, no sin antes recordarles que por supuesto el día de mañana estará mi querida Leslie solita desde temprano ahí en el despertador para que la estén acompañando. Después estará por acá mi querida también, como el día de hoy, Perlita, que por cierto trae más invitaciones, más sorpresas para que no se la pierdan. Y por supuesto, la mejor de las músicas desde las 2 y hasta las 6 de la tarde. Y ya en la noche llega mi querida Alison también para que no se la pierdan. Gracias a mi Valecita en la producción. Yo lo sigo leyendo y seguimos conectados ahí a través de redes sociales. Me encuentran como @

Y así mientras los vamos a dejar con más música. Aquí llegan los chicos de Galantis. Esto es Can't Take My Eyes Off of You. Para cuando le quieran dedicar esa rolita a alguien que tal cual no le pueden quitar los ojos de encima. Nos escuchamos y hasta la próxima. ¡Adiós!

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1: Hola, buenas tardes. ¿Tendrán la canción My Guy de Sam Smith? Gracias, soy Felipe.

Sam Smith. Esto se llama My Guy. Ya son las 2:04. Y hablando justamente de Sam Smith, resulta que ya se volvió un blogger. O sea, ya te recomienda cosas, te recomienda lugares donde puedes ir a comer. Y esto lo hace a cada país al que visita. Ya nos dio algunas recomendaciones.

cuando fue a Japón, cuando ha estado en Nueva York, etcétera, etcétera. Y recientemente hizo uno, pues, con unos tacos muy famosos aquí en la Ciudad de México. Fue a la taquería, probó, pidió, lo hizo espectacular. Ahí sí pueden, chéquenlo. Es una cuenta alterna que tiene Sam Smith, donde se convierte en otra persona que no es Sam Smith. Yo creo que es su momento más natural, porque le encanta la comida, le encanta.

a hacer mucho ruido. El día de hoy, ¿qué crees? Tenemos tus invitaciones para que te vayas a ver a la Rosalía, que ayer subió a nada más y nada menos que a Mon Laferte. Y vaya de cosas que contaron estas mujeres preciosas. También tenemos tus invitaciones, ¿para qué, señor? Para que nos vayamos a zapatear, ¿a dónde? ¿A dónde? A nada más y nada menos que a Larre, donde va a presentarse Grupo Cañaveral, Alejandro Fernández, entre muchos otros. Vamos a tener mucha información para ti. Por ejemplo, hoy es Informartes, y bueno, ya es el último martes de vacaciones. No queremos tener la cuenta regresiva o hacerla, pero pues es inevitable, ¿no? Ya estamos a nada de iniciar el nuevo ciclo escolar, y por eso te queremos preguntar, papás, mamás, estudiantes, ¿no? Hijos, hijas, primos, primas, ¿ya están listos? ¿Qué les falta? ¿Están felices de regresar a la escuela o mejor nos esperamos otra semanita más? Los escuchamos y los leemos a través de tu conexión 5551-470921. He de decirles, ustedes no me lo preguntaron, pero yo se los quiero compartir. A mí sí me emocionaba mucho regresar a clases, pero muchísimo. O sea, el olor de los cuadernos nuevos, tener todo listo ya para iniciar un nuevo ciclo escolar, a mí sí me emocionaba. Seguramente a mi mamá también, sobre todo a mi mamá. Pero bueno, ¿ustedes qué dicen, papás, mamás? ¿Estamos listos, listas? ¿Qué nos falta? 5551-470921. En lo que se reportan, los escuchamos fuerte y claro. Vámonos con música de Imagine Dragons. Soy Perla y voy a estar contigo de aquí hasta las 6 de la tarde. En Instagram me encuentras como Perla Martínez o @soyperlamtz. Esto se llama Enemy 2.6.

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Él es Danny Ocean, ya son las 2:18. Te acompañamos a través de Radio Disney 92.1. Y bueno, ahora sí, vámonos directo a las calles porque te lo prometimos hace ratito. Te vamos a decir en dónde puedes llegar y conseguir ese sticker RD que tanto buscas cuando nos ves en la calle. ¿Dónde estamos? En Copérnico y Circuito Interior, en Melchor Ocampo, en la colonia Anzures, en la alcaldía Miguel Hidalgo. 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Ya son las 2:19. Cambiando rapidísimo de tema, la pregunta que te hacíamos es si ya estás listo, lista para regresar a clases, si te emociona, no te emociona, qué te hace falta. Por acá, a través de tu conexión, nos dice Mariana: no, Perlita, ya me ganaron los tiempos, ya tengo los útiles, pero me falta la forradera y los uniformes. Ahora tengo que ir al centro donde hay muchos papás y mamás como yo comprando a las prisas. Por acá Oscar nos dice: hola, soy Oscar. Buena tarde, Perlita, ya reportándome y manifestando ganar accesos para ver a Rosalía. Manifiesten, ustedes manifiesten, porque acuérdense que el

poder de la manifestación es enorme. Paulina, hola mi querida Perlita, excelente inicio de semana, saludos. Gracias mi querida Pau, te mando un besote. Paula Garduño, Perlita y Radio Disney, saludos, ya listas para iniciar este nuevo ciclo escolar con mi Bendy. Paula, seguramente vienen más retos por cumplir este ciclo, así es que te mandamos toda la suerte del mundo. Ernesto, nosotros ya estamos listos, los papás, pero mis hijos no. Tengo uno que pasó de kinder a primaria y tiene mucho miedo de que le vayan a hacer algo los niños grandes. Hay que hablar con él, mi querido Ernesto, y explicarle que pues es parte de crecer, es parte también de la convivencia y pues todos debemos de mantener un respeto hacia los que vienen entrando y los más grandecitos y así. Hay que hablar con él, mi querido Ernesto. A ti y a toda tu familia les mandamos un beso. ¿Por qué les preguntamos esto? Porque hay muchas cosas que ahorita a último momento, pues sí, solemos hacer, comprar los útiles, quizás los uniformes, los zapatos, los tenis, no sé. Y fíjense, hay unos consejos que nos dice la Profeco. Por ejemplo, tiene una guía de regreso a clases 2026 y dentro de esa guía viene un apartado que se llama las tres R's del gasto inteligente. ¿A qué se refiere esto? Antes de salir a las tiendas a dar o dar un clic en el carrito de compras en la aplicación de tu preferencia, la Profeco sugiere tres pasos básicos. Ahí te van. Inventariar y reutilizar. ¿Esto qué quiere decir? Que revises qué útiles y mochilas, tenis y uniformes del ciclo anterior siguen en buen estado. Reutilizar no solo ahorra dinero inmediato, sino que enseña consumo responsable a los niños. Sabemos que mucho, en el caso de los uniformes, muchos niños pues dan el estirón y necesitas sí o sí comprarlos. Pero si todavía le funciona, le queda bien, mejor ahórratelo. Hacer una lista estricta. Anota exclusivamente lo que hace falta tras la revisión y apégate a ella para evitar compras impulsivas. También fijar un presupuesto máximo. Asigna un tope económico por artículo y total para evitar deudas innecesarias. Esto es lo que nos dice la Profeco. ¿Ustedes qué dicen? 5551-470921. Ya estamos listos. ¿Qué nos hace falta? Vámonos mientras con música de Madonna. Esto se llama Dancetería. Ya son las 2:20. Quédate, estás en Radio Disney.

27 minutos, escuchamos a Louis Tomlinson con esto que se llamó Imposter. En el martes, en este informartes, te estamos preguntando si ya estás ready, si ya estás listo, lista, papás, mamás, estudiantes, niños, niñas, primos, primos, amigos, amigas, si ya estamos listos para este regreso a clases. ¿Qué nos falta? Platícanos. 55-51-47-092-1, te escuchamos fuerte y claro. Y se vale decir que no estamos listos, también, que a lo mejor nos hacen falta más vacaciones, no lo sabemos, ustedes son quienes nos dicen. Mientras nos cuentan, fíjense que mañana es miércoles de emprendedores en El Despertador. Y si tienes un negocio, estás emprendiendo o apenas quieres empezar, este espacio sin duda es para ti. Ahí te va. Leslie los va a esperar el día de mañana en punto de las 8 de la mañana con Marce Fernández, nuestra especialista en emprendimiento, quien va a estar resolviendo todas tus dudas y además te va a estar orientando pues para hacer crecer tu proyecto, que es lo que nosotros queremos, ¿a poco no? Entonces, el tema de mañana será el recorrido real del cliente, es decir, todo lo que hacemos antes de decidir dónde comprar, ahorita que andamos con el regreso a clases. Emprendedores, queremos escucharlos. ¿Qué hacen para que un cliente que descubre tu negocio por primera vez decida comprarte? ¡Qué buena pregunta, ¿Qué hacen ustedes, emprendedores, para que un cliente que descubre tu negocio por primera vez decida comprarte? Puedes ir dejando tus dudas y preguntas desde hoy. Mándalas a través de tu conexión 55-51-47-092-1 y mañana Marce Fernández estará resolviéndolas en vivo. Así que participa y dale pues ese empujoncito que tu emprendimiento sí o sí necesita. Nosotros también te estamos escuchando y te acompañamos.

cuando son las 2:29. Esto es de Siddhartha, se llama Pedacito de mi Corazón. Y si no mal recuerdo, hoy es el cumpleaños de Siddhartha. Happy birthday to you. Quédate, estás en Radio Disney.

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0: Ya son las 2:41. Te seguimos escuchando a través de tu conexión 5551-470921. La pregunta de este informarte es: ¿estamos listos para este regreso a clases? Sí, no. Hola, Gibran.
1: Aquí te saluda Gibran, escudería Didi, contestando a la pregunta del día de hoy. Ya estamos preparados para este regreso a clases. Solo faltan los uniformes, pero, híjole, en la escuela de mi hija va en una escuela de gobierno y la verdad el uniforme se me hace exageradamente caro. 2,800 por el pants y 1,600 por el uniforme del diario. Se me hace una cosa tremendamente cara, tomando en cuenta que es una escuela de gobierno y también que el uniforme solo, el oficial solo lo venden en un solo lugar. Entonces vamos a ir al centro de la Ciudad de México a buscar un uniforme similar, porque la verdad sí, 5,000 pesos por un uniforme está crítico.
0: Estamos sin palabras, Gibran. 5,000 pesos por un uniforme, digo, no sé. Papás, ¿qué dicen al respecto? Cuéntenos. 5551-470921. Por acá, Alex Gutiérrez nos dice: hola, Perlita, buen día a todos. No estoy aún listo emocionalmente. En cuanto a lo material, ya está todo listo para regresar a la uni, pero pues ya que se hace. Saludos. Axel, te mandamos un abrazote, que te vaya muy bien en este nuevo ciclo. Y bueno, nosotros te estábamos diciendo algunas recomendaciones que nos hace la Profeco para evitar, pues, gastos innecesarios, etcétera. Por acá también nos dice estrategias de compra y comparación, es decir, consultar quién es quién en los precios. Utiliza la herramienta digital oficial de la Profeco, así tal cual la puedes buscar en internet. Profeco, quién es quién en los precios, para comparar costos de más de 700 productos escolares monitoreados, ¿ok? Para que ustedes se vayan ahí dando una idea de qué es lo que les conviene más, y no solo eso, sino que realmente el producto funcione, porque luego pueden salir muy caros y te duran 2 días, ¿no? También nos dice compras comunitarias, es decir, al mayoreo. Organízate con otros padres de familia o vecinos para comprar cuadernos, hojas y lápices en paquetes grandes. El mayoreo reduce significativamente el costo por unidad. Evitar marcas específicas, justo lo que nos decía Gibran, pues les piden algo en específico, una marca en específica. Ahorita estábamos platicando fuera de aire de los tenis. ¿Se acuerdan de los tenis? O no sé si todavía los pidan así, de que ni una rayita de ningún color, tienen que ser blancos. Y entonces ahí van a los papás a romperse la cabeza a buscar tenis blancos. Y hay algunas escuelas o hay algunos lugares donde te piden de cierta marca. Evitar estas marcas específicas. Recuerda que las escuelas no pueden obligarte a comprar marcas, uniformes o proveedores exclusivos. Evalúen sus opciones genéricas que cumplan la misma función y tengan buena resistencia, que, si me lo permiten decir, a veces hasta salen mucho mejor. Así que ustedes nos van diciendo. 5551-470921. Esto nos dice la Profeco en este informartes. Ninguna escuela, ninguna institución puede obligarte a comprar marcas, uniformes o proveedores exclusivos. Eso hay que

tenerlo bien en claro. Ustedes nos siguen diciendo 5551-470921 y nosotros nos vamos con más música. Aquí está Abraham Mateo, esto se llama Último Baile.

0: Vamos a Becky G con esto que sí se llama EPA. Y vámonos con George. Hola, George, cuéntanos.
1: Pues mira, sí, justo lo que decía el compañero anterior, Gibran. A lo mejor nosotros sí estamos preparados, a lo mejor mi hijo no tanto, pero sí en tema de uniformes también es bastante caro. Mi hijo también va en escuela de gobierno y también son arriba de entre 3,000 a 5,000 pesos por los uniformes. Se me hace bastante exagerado. Vamos a buscar también la manera de tener algo alternativo. Pues por ejemplo, aquí mi esposa es la que ya está súper preparada porque ya quiere que el niño regrese a la escuela para poder estar tranquila un poco en casa.
0: Claro, pues sí, es que también el estar con los hijos, sí, absorbe mucha energía, no es queja, para nada van a ser queja los hijos, pero pues también de alguna forma los papás pues como que descansan un poco, ¿no? Por acá, Pato Jasso, no soy papá y con esos precios en los uniformes menos, y nos manda un sticker de un perrito así como que le está dando algo. Nelly, hola perlita bella, ¿lista? Así que diga, ¿lista? No estoy, ni mental ni emocionalmente, pero uniformes listos, solo nos faltan útiles escolares y esa lista se las dan hasta que ingresen. Sí, ¿no? También ocurre que cuando ya, o sea, ya entran los niños, ya pasan las vacaciones, ya llegan su primer día,

Ahí es cuando la escuela dice, bueno, esta es la lista, papás, mamás, súrtanla. Cari, hola, yo no estoy lista para el regreso a clases, me hace falta una semana más. Yo solo pedí esta semana de descanso en el trabajo para estar con mi hija un poquito. Ay, esperemos que lo estés disfrutando muchísimo, mi Cari, porque sí, sabemos también que como papás, mamás que trabajamos todo el día o que trabajan todo el día, pues también de alguna forma sacrifican tiempo con sus hijos, ¿no? Entonces, disfrútense mucho, Cari. Disfrútense mucho y por favor, pues siempre tengan un buen regreso a clases. Te seguimos escuchando. Mientras tanto, vámonos con música de Vivi Rexha 255.

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11: Hola, ¿me pueden poner a Joe?

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1: Y en este martes, cuando son las 3:03, puntualísimos, le damos la más cordial bienvenida a mi queridísima Sofi. ¿Cómo estamos? ¿Ya comimos?
2: Hoy no, Perlita, y es que la información, híjole, ha estado bastante fuerte, ya la platicaremos, pero no, hoy no hemos comido, espero que tú sí, pero bueno, con toda la actitud en este martesito.
1: Estamos igual, de este lado también no hemos comido, pero primero están todos los que nos escuchan y la información deportiva, claro que sí. Y bueno, vamos a empezar directo y sin escalas, mi queridísima Sofi, con esto que está pasando y con esta noticia que, bueno, ya hasta se volvió memes y muchos videos en redes sociales. El Chino Huerta, fuentes revelan a ESPN. ¿Quién mejor que ESPN para darnos esta noticia? Parece ser que regresa a la Liga MX. Cuéntanos, Sofi.
2: Así como lo escuchan, el Chino Huerta, quien jugó en Mazatlán, en Chivas, y bueno, que fue rehecho en CU, así como él se puso, pues sí, emigró de Pumas al viejo continente, se fue a Bélgica a un equipo llamado Anderlecht, y ahora resulta, Perlita, que regresará a México, a los Pumas de su corazón. Y bueno, esto quizás no es tan buena noticia, ¿por qué? Porque teníamos un mexicano en Europa. La verdad es que cuando llegó

0: tiempo y en realidad es muy poquitito, ¿no?
1: No, súper poquito, y la verdad es que solamente disputó 38 partidos, que es más o menos lo que juegas en una temporada, y la verdad es que en Bélgica pues ya no pudo seguir. El Anderlecht, que le dijo, ¿sabes qué? Ya no entras en nuestro proyecto, ya no entras en nuestros planes, y al momento de buscar otro equipo, pues simple y sencillamente no se pudo. Él soñaba muchísimo con Europa, lo logró, también eso se aplaude, pero híjole, que regresen tan pronto también es algo pues bastante triste, Perlita.
0: Me encantaría saber, y bueno, esto es una pregunta que dejo al aire, me surge la duda, ¿no? Incluso para los propios futbolistas, que más allá de lo que sienten, ok, cumplen un sueño de ir a Europa, y qué falla en esa ecuación para que regresen tan pronto, ¿no? ¿Qué falla? Sí. Quizás el club al que fueron, quizás los directivos, quizás los no sé, algún movimiento en el equipo. Cuéntanos, Sofi.
1: No, y yo sumaría esa pregunta porque la verdad es que no tengo la respuesta. Sumaría más bien para que nos den sus opiniones, pues, sí. ¿Qué es lo que pasa, no? Con el futbolista mexicano, porque, híjole, venimos de un verano, Perlita, en el que dijimos, México jugó increíble, resultado histórico, sí. Por primera vez en la historia se ganaron 3 de 3 posibles en la fase de grupos, se van a ir todos los mexicanos a Europa. Al momento se ha ido uno, que es la Hormiga, uh-huh. Y a una liga como la griega, y ahora está regresando otro, que es el Chino Huerta, también fue mundialista. Pero ¿qué pasa con los jugadores mexicanos? ¿Por qué es tan difícil que se vayan? Y cuando logran irse, ¿por qué se regresan tan pronto? Ya para terminar, Perlita, y para poner un poquito en perspectiva de lo que estamos hablando, a ver, Chino Huerta, 1 año y medio en Europa. Y para no irnos muy lejos, el otro día platicábamos sobre Andrés Guardado. Me podrán, sí, decir lo que quieran del Principito, pero él estuvo más de 16 años en una carrera, sí, europea. Entonces, híjole, ahí te das cuenta de los que sí son leyenda en el fútbol mexicano, y a veces no valoramos lo suficiente esas carreras.
0: Quizás puedo incluso agregar que a lo mejor, no sé, ¿ustedes qué opinan, gente que nos está escuchando? 55-51-47-092-1, ¿se habrá precipitado el Chino Huerta en haberse ido a Europa? No lo sabemos, quizás la respuesta es pura suposición, pero queremos escucharlos, y refuerzo la pregunta que hace mi Sofi. ¿Qué pasa con los jugadores mexicanos? ¿Por qué es tan difícil que se vayan? Y cuando se van, regresan tan pronto. Cuéntenos, ¿qué opinan ustedes? 55-51-47-092-1. ¿Te parece si regresamos con este tema, mi Sofi, a ver qué nos dice la gente?
1: Me parece perfecto, ya queremos escuchar sus opiniones.
0: Vamos a ver qué nos dice la gente, y mientras tanto, ¿qué te parece si nos vamos con música de Akon? Esto se llama Beautiful Day, te escuchamos en Mundo ESPN a través de Radio Disney 92.1.

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0: Esto se llamó Midnight City. Ya son las 3:17. Mi queridísima Sufi, la gente está hablando y está hablando bastante fuerte a través de tu conexión 55-51-47-092-1. Y es que platicábamos al inicio sobre este regreso del Chino Huerta. Y bueno, eso nos abrió la puerta para este debate que estamos teniendo con todos ustedes sobre qué pasa con los jugadores mexicanos, que el sueño dorado es irnos a jugar a Europa, pero de pronto regresamos demasiado rápido. Mi Sofi, ¿quieres escuchar lo que dice la gente?
1: Sí.
0: A ver, por acá Valentino nos dice: yo digo que regresan por falta de rendimiento. El fútbol europeo es muy diferente al de México. Le faltó más años aquí en México y para hacer, más bien, en hacer carrera. José Luis, hola.
2: Hola, Perlita. Triste noticia del Chino Huerta. La verdad, qué lástima. Y respondiendo a la pregunta que hacen, yo creo que no es un factor. Son muchísimos factores y depende de muchas cosas. De la adaptación del jugador, del equipo a donde va, de qué liga va, del entrenador, de qué tantas oportunidades le dan o qué tantas oportunidades no le dan, si se lesiona, etcétera. Es son multifactorial. Pero bueno, te mando un beso enorme. Saludos, bye.
0: Muchísimas gracias, José Luis. Por acá Mario nos dice: para mí el Chino Huerta nunca fue un buen jugador. Era más famosa su melena que lo que hacía en el campo. Puedo llamar que es un jugador que inflaron en la televisión y, ojo, casi no jugó en el Mundial. George, por acá, hola.
3: Miren, yo lo que siento que pasa con los futbolistas mexicanos, algo que es muy, muy real. Creemos que porque juegan 2 o 3 partidos, 4 o 5 partidos bien, ya los empezamos a inflar, como que ya son para selección, ya son esto. Y la verdad es que no es así, no siempre es así, no siempre son los tiempos adecuados. Y tenemos también el caso muy sonado de Diego Lainez, lo dijo en su momento Miguel Herrera: no es momento de que se vaya, le falta madurez futbolística. Se fue y no logró hacer diferencia, tuvo que regresar.
0: Aquí George y creo que Valentino también coinciden en algo, mi Sofi, le faltó madurez deportiva, por ahí.
4: Sí, ¿no? Y también esta parte, ¿no? De que 2, 3 partidos a veces son suficientes para que todos digamos, sí, ya está para Europa, ya está para un mejor equipo. Uh-huh. Y de acuerdo, durante la Copa del Mundo, pues el Chino Huerta prácticamente no jugó precisamente porque venía de una lesión. Para mí, César ni siquiera tuvo que haber sido mundialista con México. Eso ya es una opinión, pues, personal. Ustedes me dirán si debía ir o no debía ir. Pero bueno, su desarrollo en el fútbol mexicano, debutó con las Chivas, después, bueno, se tuvo que ir a préstamo al Zacatepec, al Monarcas Morelia, y después, cuando nace el Mazatlán, el Chino Huerta es precisamente el primer futbolista en la historia de Mazatlán que marca un gol con esta camiseta. Después se va el Tapatío otra vez a las fuerzas básicas de Chivas, y ahí es donde, entre comillas, lo rescata, pues, Pumas, ¿no? Por eso el rehecho en CU, porque en Pumas, bueno, alcanza su mayor nivel que le hemos visto, eso le alcanza para

0: para irse al Anderlecht y ahora pues de regreso a los Pumas de la universidad. Así la carrera del Chino Huerta, que bueno, también nos hace preguntarnos si a lo mejor le faltó un poquito de más desarrollo, de más partidos, o qué fue lo que le faltó para pues triunfar, o qué es lo que hace falta para triunfar allá en Europa.
1: Totalmente, por acá, mira, siguen las opiniones, nos dice Ros Moreno, hola, buena tarde, regresan porque extrañan la comida, finalmente son buenos jugadores. Gibran, ¿tú qué nos dices?
2: El Chino Huerta es un buen jugador, la verdad, juega muy bien. Ha habido muchos jugadores que se mantienen por años allá, está Rafa Márquez, Andrés Guardado, Carlos Salcido, Pavel Pardo, que solo regresaron a retirarse a sus clubes. Yo creo que es la falta de continuidad y la falta de confianza que le dan los otros equipos.
1: Bueno, pero es que también me estás hablando de un Pavel Pardo, me estás hablando de un Guardado, y Chino Huerta, pues ya escuchamos, gracias a Sofi, pues toda la carrera que ha tenido en la Liga MX, y no es equiparable a un Pavel Pardo, a un Guardado. ¿Tú qué dices, Sofi?
0: Yo creo que hay que valorar muchísimo más la carrera de esos jugadores,
1: sí,
0: ¿no? De
1: claro,
0: todos los que están mencionando, porque además se iban a ligas, a lo mejor no de primer nivel, hablando de Países Bajos,
1: claro,
0: pero sí a una liga de desarrollo, ¿no? Una
1: sí,
0: liga en la que fueron campeones, en la que lograron que fuera un trampolín para otros equipos. Fue una generación, pues sí, muy buena, incluso hace poco, ¿no? También lo de Santi Jiménez, por ejemplo, también a veces lo criticamos mucho,
1: sí,
0: pero pues lo que hizo en Países Bajos hizo que llegara ni más ni menos que al Milan, ¿no? A lo mejor las cosas ya no le salieron ahorita en los últimos momentos, pero de verdad estamos viviendo pues una etapa de vacas flacas, ¿no? Porque el delantero con más goles, el delantero mexicano con más goles en el último año, se va a Europa, y sí, yo lo festejo, pero se va a Grecia. Ni siquiera se va a una liga quizá de desarrollo, ¿no? Entonces, algo está sucediendo definitivamente, porque antes a lo mejor hablábamos de hasta 4 futbolistas y ahorita le estamos rascando, la hormiga ya está allá. Eric Lira es creo que la última ilusión,
1: sí,
0: de México para que también emigre al viejo continente, pero pues ya rascándole mucho serían 2 en un verano, y pues el Chino Huerta regresándose, entonces no sé si también restarle a ese jugador, ¿no?
1: Totalmente de acuerdo, mi Sofi. La pregunta sigue en el aire para que la gente siga platicando y siga debatiendo con nosotros. ¿Qué pasa con los jugadores mexicanos? ¿Por qué es tan difícil que se vayan a Europa? Pero cuando se van, regresan demasiado pronto. Ahorita regresamos contigo, mi Sofi, y también regresamos para saber qué dice la gente a través de tu conexión 5551-470921. Recuerda que estamos en Mundo ESPN a través de Radio Disney 92.1. Vámonos con música de Café Tacuba. We'll be right back.

0: Hay canciones que se tienen que dejar completas y los Caifanes, sin duda alguna, es una de ellas. Perdí mi ojo de venado, ya son las 3:31, seguimos platicando con mi queridísima Sofi. Y bueno, dejando tantito a un lado en lo que ustedes se siguen reportando a través de Tu Conexión, vamos a hablar de este deporte que también nos piden un montón, Sofi. Día histórico en el tenis, cuéntanos.
1: El tenis, qué bonito deporte, no es porque sea uno de mis consentidos, pero es que el día de hoy vimos historia pura. Les platico que ya comenzó el US Open, el abierto de Estados Unidos, y además del singles en varonil y femenil, pues se juega dobles en este torneo. ¿Por qué es tan especial el torneo de dobles en Estados Unidos? Bueno, hacen un poco épicas las batallas. Normalmente hay tenistas que se especializan en jugar solos o dobles. Entonces, pues obviamente casi todos los torneos de dobles pues los juegan los especialistas, pero en Estados Unidos no, se van por las parejas que a lo mejor pues llaman mucho la atención, por ejemplo, juntar a Novak Djokovic con Arina Sabalenka. Y en este año pues sucedió algo épico el día de hoy, porque juntaron ni más ni menos que a Serena Williams, la máxima ganadora de Grand Slams en la historia del tenis femenil, a sus 44 años, y la juntaron ni más ni menos que con Carlitos Alcaraz, que bueno, él tiene 23 años y bueno, se juntó estos regresos, ¿por qué? Porque Alcaraz estaba lesionado, tenía que volver de esa lesión, no había jugado hacía mucho tiempo, entonces bueno, todo el mundo estaba esperando el regreso de Carlitos Alcaraz. Y por el otro lado, bueno, Serena ya estaba retirada, así que salió del retiro para poder disputar este torneo y ganaron su partido de dobles, y la verdad es que nos regalaron imágenes, bueno, que nunca pensamos ver. Y hasta Carlitos dijo, estaba nerviosísimo de jugar junto a Serena. Todo salió bien, ganaron y ya están en cuartos de final de los dobles.
0: Imagínate la presión que ha de haber sentido Carlitos para jugar, primero que nada, poderse concentrar y estar junto a una de las mejores en esa disciplina. Y no solo eso, imagínate también, o sea, Serena es la número uno del mundo. Cuando Carlitos nació, imagínate, es una locura, Sofi.
1: Así es, hace 23 años estamos hablando de que Serena Williams era la mejor tenista en el planeta Tierra, y apenas Carlos Alcaraz estaba naciendo en España, y el día de hoy que convivan en una cancha de tenis con el carisma que los caracteriza a los dos, Serena siendo, bueno, simplemente la mejor tenista de la historia, con uno que se quiere convertir también en uno de los mejores tenistas de la historia, la verdad es que fue un momentazo. Vencieron en su primer partido, así que bueno, ya están en cuartos de final del dobles mixto, así que bueno, ha sido una gran tarde en el US Open. Acuérdense que lo pueden ver por ESPN y Disney Plus, y si no lo vieron, pues métanse a nuestro YouTube a ver el resumen, o a nuestras redes sociales, por ahí también subimos algunos videos e imágenes de esta dupla épica que no sabíamos que necesitábamos.
0: Dupla épica, ya lo acabas de decir, mi Sofi, no se lo pierdan en las redes sociales de ESPN para que pues revivamos juntos estos grandes momentos. Y no te me vayas, Sofi, porque nos guste o no, va a haber actividad de la Leagues Cup y lo vamos a platicar en un ratito, ¿vale? No te me vayas, mi Sofi. Bueno, por acá nosotros seguimos con esto que se llama A Un Minuto de Ti. Él es Michael Erenshu. Mikel, perdón. Siempre me causa conflicto, señor productor. Perdóneme. Jáleme el cabello, la oreja. Mikel Erenshu. A Un Minuto de Ti, ya son las 3:35. Quédate con nosotros, estás en Mundo ESPN a través de Radio Disney 92.1. Quédate, te acompañamos.

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4: Hola, hola, te saluda Erika García. La titular de la Secretaría de Bienestar, Leticia Ramírez, presenta un balance sobre el avance territorial del programa social Salud Casa por Casa, destacando que la iniciativa supera ya las 25 millones de consultas y acciones de atención médica brindadas directamente en los hogares de los beneficiarios. La Secretaría del Medio Ambiente publicó una convocatoria para participar en el campamento Mujeres que Transforman el Clima, liderazgo comunitario para la resiliencia climática de la ciudad, que busca impulsar proyectos de acción climática y resiliencia urbana a partir de un proceso de capacitación, vinculación y reconocimiento del trabajo de mujeres en sus comunidades y territorios. La Procuraduría Federal del Consumidor informó que sancionará con multas que van desde los 702 pesos hasta más de 4.1 millones de pesos a los restaurantes, bares y cafeterías que exijan pago de propina obligatoria, ya que viola el artículo 10 de la Ley Federal de Protección al Consumidor.
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0: Ya son las 3:46. Escuchamos a Sara Larson y ahora vamos a seguir escuchando a mi queridísima Sophie Moreno, porque como lo decíamos antes de irnos al corte, nos guste o no, va a haber actividad el día de mañana de la Leagues Cup. Cuéntanos, Sophie.
1: Sí, a ver, ¿por qué decimos si nos gusta o no? Porque pues es esta competencia entre la Liga MX y la MLS. Alguno de estos dos ligas se va a quedar con el gran trofeo. Y bueno, ya estamos en los cuartos de final, después de que hace algunas semanas, si ustedes bien lo recuerdan, pues se jugaron varios partidos. Hoy ya comienzan los cuartos con el Monterrey contra Chicago Fire. Este partido, la verdad, sí se me antoja y creo que sí va a estar bueno. ¿Por qué? Porque Monterrey está jugando bien, a pesar de que el fin de semana perdieron, pero lo de Matías Almeida al frente de los Rayados a mí me ha gustado bastante. Y del otro lado está ni más ni menos que Robert Lewandowski, sí, uno de los mejores goleadores de la historia, sin más, que acaba de llegar a Chicago para reforzar a este equipo de la MLS. Entonces, bueno, seguramente será un espectáculo ver a Lewy ahí enfrentándose a los Rayados de Monterrey, cosas que jamás hubiéramos pensado hace 6 meses. Y bueno, por el otro lado, el León se enfrenta a Real Salt Lake. Al León sí le importa bastante esta competencia, porque si ganas la Leagues Cup, clasificas a la CONCACAF Champions League, que bueno, es la CONCACAF Champions para los cuates, y eso a su vez pues da el pase al Mundial de Clubes, mismo Mundial de Clubes que, si bien se acuerdan, pues León tuvo que ser bajado hace un año debido a la multipropiedad. Así que bueno, a León seguramente sí es al equipo que más le interesa esta competencia, porque los otros tres mexicanos, hablando de Rayados, Toluca y América, pues ya están clasificados a la CONCACAF. Entonces realmente sería pues un trofeo más para sus vitrinas y pues nada más.
0: Pues vamos a ver qué tal le va a los Rayados de Monterrey. Me ganaste ahorita la frase que nunca imaginamos que un Monterrey iba a estar contra un Chicago Fire, ¿no? Pero es interesante ver cómo se van a mover los jugadores de un equipo y del otro, para ver cómo nos resulta este juego, que parece ser jugosito, atractivo, y bueno, deseándole lo mejor a la afición de Monterrey. Y bueno, por el otro lado está León, que esperemos también saque buenos resultados, Sofi.
1: Sí, pues vamos con los mexicanos, ¿no? Si este torneo se tiene que jugar, pues ya que por fin lo ganen los mexicanos, porque sí lo ha ganado precisamente León, Cruz Azul, pero bueno, los últimos se han quedado en la MLS. Entonces vamos a ver si Rayados, León, Toluca o América pueden devolverle este trofeo de la Leagues Cup a la Liga MX.
0: Solo para confirmar, Monterrey contra Chicago Fire y León contra Real Salt Lake juegan hoy, ¿verdad?
1: Es correcto. Perfecto. Y el día de mañana Toluca Austin y América Columbus Crew.
0: Ay, ay, ay, palabras fuertes. Mañana vemos también cómo nos va.
1: Mañana vemos.
0: Mi Sofi, rapidísimo, dinos, cuéntanos en dónde nos podemos enterar de toda esta información en redes sociales de ESPN.
1: Claro que sí, en ESPN.com.mx pueden encontrar absolutamente de todo: tenis, MLB, Liga Mexicana de Béisbol, fútbol, lo que usted guste y mande. En YouTube pueden encontrar los resúmenes de todo lo que les acabo de decir. Y por supuesto, en nuestras redes sociales, ESPNMX, Food Picante, así nos encuentran en Instagram, en TikTok y bueno, prácticamente en todos lados.
0: Y tus redes sociales, mi Sofi, por si alguien tiene una duda deportiva.
1: Claro que sí, @SofiaMogo, MOGO, así me encuentran en redes sociales y será un placer tenerles por ahí también.
0: Perfecto, muchísimas gracias, mi Sofi, te encontramos el día de mañana. Muchísimas gracias a todos los que se reportan en Mundo ESPN. Es importante recordarte que Mundo ESPN es de lunes a viernes de 3 a 4 de la tarde. También hace ratito ya a través de mis redes sociales te compartí el momentazo que platicábamos hace rato de Serena Williams cuando regresa de este retiro. Ahí en Instagram me encuentras como Perla Martínez o @soyperlamtz. Y con esto terminamos Mundo ESPN. Te esperamos el día de mañana, mi querida Sofi. Vámonos con música de Robin Schulz. Esto se llama Better Times. Ya son las 3:50. Quédate. Estás en Radio Disney.

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2: Son las 4.
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4: Hola Radio Disney, acabo de ver Toy Story 5 y me gustaría volver a escuchar I Need It y I Need You de Taylor Swift. Gracias.

Escuchamos a Taylor Swift con esto que se llamó I Knew It, I Knew You. Ya son las 4:03. Bienvenidos a esta nueva hora, esta tercera hora con ustedes. Les tenemos grandes sorpresas en esta hora. Yo mejor les voy diciendo de una vez. Primero, leerlos a través de tu conexión 55 51 47 0 92 1, porque el tema del día de hoy era, en este informartes, pues saber cómo van con esta lista de útiles, con este regreso a clases. ¿Ya están listos? ¿Todavía les falta? Por acá nos dice Nao: hola amigos de Radio Disney, ¿lista? Así que tú digas que lista, no. Ya tengo lapiceras completas, las listas de útiles, hasta las inscripciones que me las den, y uniformes. Mi niña de kinder los tiene en perfecto estado y la que va para primaria no se siente fuerte el gasto porque están en escuela de la Ciudad de México y tienen su beca del gobierno. Entonces, de ahí nos ayudamos para sus cosas de la escuela. Saludos. Muchas gracias, Nao. Gracias por compartirnos cómo van, cómo se sienten. Incluso también, pues, los que van a estar, los que van a protagonizar este nuevo ciclo escolar, los maestros, los alumnos, ¿cómo se sienten? ¿Ya están listos para regresar a clases? 55 51 47 0 92 1. Más adelante te vamos a contar, pues, lo que también nos interesa saber. ¿Qué es eso que nos interesa saber, Perlita? Los días feriados, si va a haber puentes, las fechas clave para este nuevo ciclo.

escolar. En un ratito más se los contamos. Mientras, vámonos. Yo les dije que tenía sorpresas para ustedes. Y ahora sí, señor productor, si usted me lo permite, nos arrancamos, ¿no? De una vez, tenemos tus invitaciones para que te vayas al Arre. ¡Vámonos! Y es que en el Arre vas a encontrar un montón de artistas, tus artistas favoritos. Vamos a bailar la chona con los Tucanes de Tijuana. Vamos a bailar con la Sonora Dinamita. Y por supuesto, vamos a cantar con Alejandro Fernández, con Grupo Cañaveral y muchos otros. El Arre, el Festival Arre, se va a llevar en la Ciudad de México este 5 y 6 de septiembre en el Autódromo Hermanos Rodríguez. Entonces, si queremos ir a zapatear, ¿qué tenemos que hacer? En este momento, repórtate a través de tu conexión 55 51 47 0 92 1. Es indispensable.

que te hablemos del celular de donde te estés reportando para que estés pendiente y nos cantes en vivo. ¿Sí? ¿Sí? ¿Sí, va? ¿Sí, no, señor productor? ¡Ale, pues! Si nos vamos a ir a cantar todos al arre, que no cantemos ahorita a través de tu conexión. Ya los queremos escuchar. Recuerda, tienes que mandarnos el audio cantando la canción Como Quien Pierde Una Estrella, ¿va? De Alejandro Fernández. Quienes no vayan a participar en el arre, los queremos invitar a que participen programando el triple de canciones. ¿Sí? ¿Les parece? Bueno, pues tres canciones que nos pongan de buenas. Ustedes deciden cuáles, en español o en inglés. Tres canciones, pero los que vayan a participar para el arre, afinen garganta y mientras tanto ustedes participan, vámonos con música de Elena Rose.

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el álbum, o bueno, sí, este mixtape de 9 meses y 50 horas, Latin Mafia y Fred Again, se embarcaron en una misión que pues se cumplió transmitiendo 50 horas en vivo a través de YouTube, donde pues obviamente vimos todo el proceso creativo de este álbum, en donde viene esta canción llamada Te Estoy Correteando, que después pues estrenaron tanto Latin Mafia como Fred Again en el Palacio de los Deportes ante más de 20

20,000 personas. Así fue como lanzaron este álbum. Y bueno, nosotros fuimos partícipes de todo este proceso creativo y me parece que les quedó espectacular, porque estuvieron ahí moviendo, diciendo, cada uno aportando ideas. Si pueden, chéquenlo, ahí está en YouTube. Ya son las 4:19 y nosotros estamos listos para escuchar ese triple de canciones. Recuerda que todavía puedes participar, ¿eh?, para estos boletos que tenemos para que te vayas al Festival Arre. Lo único que te pedimos es que nos cantes un cachito de Como quien pierde una estrella de Alejandro Fernández, que le pongas sentimiento. Además, nos mandes tu red de paz y tus datos completos. Y con eso vas a estar participando. Mientras tanto, le queremos agradecer a nuestra querida Pau Pérez, que nos programó este triple de canciones. Vamos a escuchar Butter de BTS, A Sky Full of Stars de Coldplay y Houdini de Dua Lipa, que sí, son canciones que nos ponen de buenas. Y nos vamos a poner de buenas nada más porque es martes y porque queremos que de pronto hagas una pausa a todo el estrés y te dejes llevar por este triple de canciones aquí en tu radio, Radio Disney.

minutos, gran triple de canciones. Muchísimas gracias a Pau que lo programó. Y bueno, por acá Sonia, Juan Alberto y también Luis nos dice que les encantó ese triple de canciones. Así es que gracias a todos por participar y sobre todo por reportarse también a través de tu conexión. El día de hoy que es Informartes, estamos justamente platicando sobre este próximo ya regreso a clases. Es el último martes de la bonita vacación. Muchos de los papás y mamás que se han reportado, pues nos han contado que esta semana la pidieron para estar con sus hijos, etcétera, etcétera, y deseamos de todo corazón que se disfruten mutuamente. Pero también estamos ya en esta víspera del regreso a clases, y ¿dónde podemos encontrar ferias y descuentos? Es súper importante saber en dónde podemos encontrar las mejores opciones que no afecten tanto nuestro bolsillo, porque sí, ya sabemos que de por sí es un gasto enorme, ¿no? Ya lo hemos platicado en varias ocasiones, pero algo que podría ayudarte son estas ferias de descuentos. La dependencia coordina ferias de regreso a clases en múltiples entidades del país, donde se encuentran proveedores locales con descuentos reales, cortes de cabello incluso gratuitos, imagínense qué maravilla, y también una expedición de certificados médicos, que ese sí o sí es obligatorio en casi todas las escuelas, si no es que en todas. Entonces nos recomienda la Profeco revisar las redes sociales, obviamente de la Profeco, donde van a encontrar pues las ubicaciones de las ferias y descuentos, las ferias escolares. ¿En dónde podemos encontrarlos más fácil? En la página oficial de Profeco en Facebook. Lo encuentran como Profeco Oficial en Facebook, válgase la redundancia, para localizar la feria más cercana a su alcaldía o municipio, y así ustedes puedan encontrar pues mejores opciones de útiles, de certificados médicos, de todo lo que se requiere en este regreso a clases. Más adelante te vamos a contar pues obviamente las fechas clave y los puentes de este ciclo escolar, porque sí, hay que ir planificando que las vacaciones, vamos a ver cuándo son los días de descanso, incluso cuándo son las sesiones del Consejo Técnico Escolar, etcétera, etcétera. En un momentito más te damos toda esta información para que estés pues lo mejor informado, lo más informado, y sobre todo que el ánimo no decaiga. Sabemos pues lo que implica este regreso a clases, pero verlo de la mejor manera y tener sobre todo las opciones más económicas, si es que se puede decir, o las más factibles a nuestro bolsillo, ¿ok? Dicho lo anterior, te seguimos escuchando. 5551-470921. ¿Están listos para este regreso a clases? Papá, mamá, hijo, hija, primo, prima, amigo, amiga, díganos a través de tu conexión. 5551-470921. En lo que te reportas, vámonos con música de Ariana Grande, y ojo, en minutos, al regresar, descubriremos quién se va a ir al Festival Arre. ¿Quién se lleva esas invitaciones? 4:33, estás en Radio Disney.

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0: Las 4:43 y antes de que nos agarre la lluvia, queremos descubrir quién se va a ir a el Festival Arre, que vamos a poder disfrutar de grandes artistas, señor productor, si usted me lo permite. Cañaveral, bueno, Grupo Cañaveral, también va a estar los Tucanes de Tijuana, va a estar la MS. No, bueno, es un fiestononón que ustedes no se pueden perder. ¿Está listo, señor productor, para marcarle a nuestro posible ganador? ¿Sí? A ver, deme tono, por favor. A ver, deme tono. Ok. Hola, ¿quién anda por ahí?
1: Hola, ¿qué tal? Buenas tardes.
0: Hola, buenas tardes. ¿Con quién hablo?
1: Con Eduardo Solita, tus órdenes.
0: Hola, Eduardo. ¿Cómo estás? ¿Cómo te va en esta tarde?

0: Sí.
1: Muy bien, pues este, pesadísimo el tráfico, pero pues siempre escuchando Radio Disney y se hace más ligero todo.
0: ¿Por dónde andas, Eduardo?
1: En periférico, cruzando las torres de satélite.
0: Uf, sí, ese tramo siempre está bien complicado. Pero mira, ¿sabes qué? Te vamos a amenizar la tarde. Queremos que tú te vayas al Festival Arre. Ya te dije todos los artistas que vamos a poder disfrutar y muchos más. Pero, ¿estás listo para echarte un palomazo?
1: Va, que va.
0: Muy bien, me encanta la actitud. Eduardo, a las 3 me empiezas, por favor, a cantar la canción Como Quien Pierde Una Estrella. Tú dime, ¿estás listo?
1: Dale.
0: Perfecto, y dice 1, 2, 3, arráncate.
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1: Muchas
0: gracias. Diosito, dame consuelo para sacarme de adentro. Esto que me está matando, ay, ay, ay.
1: Muy bien, muy bien, muy bien. Eduardo, ahí detente, ahí detente. ¡Bravo! Le quedó. Te quedó espectacular. Mira, se notó el sentimiento. ¿Algo que contarle a la clase?
0: No, nada. Nada más te acuerdas del pasado, pero no, bueno.
1: Ahí lo dejamos, ahí lo dejamos. Muchas felicidades, mi querido
0: por
1: Eduardo.
0: Todas las malditas de no, la secundaria.
1: Ya, ya, ya. Ya, Eduardo, ya, ya. Ya, Eduardo, ya. Ya eres nuestro feliz ganador. Muchísimas gracias. Seguramente esta canción la vas a cantar igual o incluso hasta con más sentimiento el día del Festival Arre. Te agradecemos muchísimo que elijas Radio Disney 92.1 para acompañar tu camino. Eres nuestro feliz ganador. ¡Bravo!
0: No, te lo agradezco infinitamente, no sabes.
1: Eduardo, ¿con quién vas a ir al Festival Arre?
0: Con mi novia, Yasmín.
1: ¡Eso! ¡Muy bien!
0: Aquí está a un lado y hasta me grabó y estoy haciendo el ridículo y otra después me va a subir a redes.
1: No importa, no importa. Diles que nos pase el video para verte.
0: Sí, por supuesto, claro que sí.
1: Saludos a Yasmín, saludos también a ti, mi querido Eduardo. Muchas felicidades. Por favor, te pido de la manera más atenta que estés en contacto con nuestro querido productor a través del WhatsApp y ahí te vamos a dar todos los detalles, ¿vale?
0: Muchísimas gracias, te los agradezco infinitamente, de verdad.
1: Muchísimas gracias a ti, que tengas un extraordinario camino. Gracias, mi querido Eduardo, y así de fácil, así de sencillo se gana con tu radio, Radio Disney. Después de esta serenata tan, miren, que nos llegó hasta el corazón, vámonos con música de Karol G y Bruno Mars. Esto se llama Still. Dice Karol G que no se arrepiente de sentir tanto. 4:47.

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9: Son las 5.
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11: Buenas, buenas. ¿Cómo están, Radio Disney? ¿Podrían, por favor, ponerme la canción de Ruleta Rusa?

Ella es Kenia Oz. Esto se llamó Ruleta Rusa. Ya son las 5:02. Te damos la más cordial bienvenida. Si es que apenas nos está sintonizando, esta es la última hora que tenemos contigo y lo prometido es deuda, porque te queremos platicar. El tema de hoy es el informarte que estamos previos a este regreso a clases. Y bueno, te estábamos preguntando si estás o no listo, lista para este regreso a clases. Pero algo que también tenemos que saber sí o sí es qué onda con las fechas clave y los puentes de este ciclo escolar 2026. Resulta que la SEP ya publicó formalmente este esquema en el Diario Oficial de la Federación. Y bueno, los días que son importantes, ahí les va. El inicio de clases es el lunes 31 de agosto del 2026, o sea, hace dentro de 8 días. Vacaciones de invierno del 21 de diciembre al 5 de enero del 2027, regresando a clases el 7 de enero del próximo año. Vacaciones de Semana Santa del 2027, del 22 de marzo al 2 de abril. Fin del ciclo escolar, 9 de julio del 2027. Ahora bien, ¿qué onda con los días feriados? 16 de septiembre, por supuesto, va a ser feriado, que es el Día de la Independencia de este año. 2 y 16 de noviembre es el Día de Muertos y el Día de la Revolución Mexicana, respectivamente. El 25 de diciembre, que es Navidad. El 1 y el 6 de enero, que es el Año Nuevo y Día de Reyes. El 1 de febrero es el Día de la Constitución, que no es el Día de la Constitución, pero ya saben que se recorre, ¿no? El 15 de marzo del próximo año, el natalicio de Benito Juárez, y el 5 de mayo del 2027, la Batalla de Puebla. Y estos son los días oficiales donde vamos a tener puentes, ¿ok? También, pues las sesiones del Consejo Técnico Escolar van a ser en el 2026, 25 de septiembre, 30 de octubre y 27 de noviembre. Del 2027, 29 de enero, 26 de febrero, 30 de abril, 28 de mayo y 25 de junio.

para que ustedes lo tomen en cuenta. Y bueno, dicho lo anterior, espero hayan tomado lápiz y papel y lo hayan anotado, y si no, pues se lo piden al señor productor y con gusto les pasa todos los detalles. Mientras tanto, ya son las 5:04, es momento de invitarte para que te vayas a ver a la Rosalía, que el día de ayer volvió a dar concierto en la Ciudad de México, y es que está en la Ciudad de México para dar más conciertos de su Lux Tour, y ya dio el del 22, ya dio el del 24, que fue el de ayer, falta 26, 28 y 29 de agosto. ¿Qué tienes que hacer para poder participar y llevarte estas invitaciones? Primero que nada, enviarnos tu RD Pass, tus datos completos, ya lo sabes, tu nombre completo, correo electrónico y número de celular, y además decirnos el nombre de la cantante con que la acompañó en el performance de los Brit Awards 2026 cantando la canción Bergan. ¿Quién fue? Es una cantante hermosa, talentosísima, que nadie esperaba esa colaboración, si ustedes me lo permiten decir. Entonces, la tienes muy fácil, muy sencilla. ¿Con quién colaboró en los Brit Awards? ¿Con quién se subió al escenario nuestra querida y adorada Rosalía? Y con eso vas a estar participando para llevarte tus invitaciones y no te la pierdas en el Palacio de los Deportes. Vámonos con Shakira y Ozuna. Esto se llama Monotonía. 5:05. 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

0: Las 5 con 18 minutos, escuchamos a Sam Smith y pues esto para acompañar tu bella tarde. Sabemos que el tráfico está complicado en la Ciudad de México y sus alrededores, pero aquí vamos a estar contigo. Tenemos feliz ganadora que se va a ir a ver a Rosalía en el Palacio de los Deportes. Recuerda que Rosalía se presenta y ya se presentó desde el 22, se presentó ayer 24, 26, 28 y 29 de agosto en el Palacio de los Deportes. ¿Qué tenías que hacer? Enviarnos tu RD Pass y además mandarnos tus datos completos y decirnos con qué artista participó en los Brit Awards cantando la canción de Bigam. Y la respuesta es Bjork. Es muy sencillo, fue muy sencillo. Esos duetos que no te imaginas que van a pasar y suceden, y cuando los ves, de verdad, te quedas con el ojo cuadrado. Así es que muchas felicidades a María Luisa Jiménez. María Luisa Jiménez, muchísimas felicidades. Gracias, mi amor, por participar. Ya son las 5 con 19 minutos. Te estamos escuchando a través de tu conexión 55-51-47-092-1. Hola, señor Arturo, ¿estamos listos o no para regresar a clases?
1: Hola, soy Arturo de Tlanepantla, Ciudad de México, y relacionado a donde les cobran más de 5,000 pesos. El uniforme es una exageración. Tengo dos hijos, una niña de 5 y un hijo de 10, y el uniforme que les piden es pantalón de mezclilla, no importa de qué azul, pero que sea azul, tenis blancos, y solamente la escuela vende la playera tipo polo, chaleco, suéter y un pants que tiene un precio justo, pensaría yo que accesible a comparación con lo que uno encuentra un pants o una playera o un suéter por fuera. La verdad que la escuela muy consciente en cuanto a uniformes. Saludos, feliz regreso a clases.
0: Muchísimas gracias, Arturo, por esta gran contribución. Y es que sí, hay de todo. Hay escuelas que piden hasta productos de limpieza para los salones, porque tienes que ir a desinfectar los salones antes de entrar a clases. Y hay otras escuelas que, como la de Arturo, son bastante conscientes, dicen, ¿saben qué? Sabemos que es un gasto real, vamos a apoyar a los papás. Entonces, ustedes, díganos, síganos contando, 55-51-47-092-1, ¿cómo es su escuela? ¿Cómo es la escuela donde va sus hijos? Queremos saberlo y, sobre todo, seguir con este debate o con esta conversación sobre si estamos listos, preparados para este regreso a clases, si nos falta la lista de útiles, si nos faltan los uniformes, si nos hacen falta también calzado nuevo, no sé, los tenis, por ejemplo, para las clases de educación física, etcétera, etcétera. Te queremos escuchar, 55-51-47-092-1. Mientras tanto, vámonos con música de La Gusana Ciega, ¿te parece? Esto se llama Guantes Puestos, son las 5:21. Quédate con nosotros, te acompañamos a través de Radio Disney 92.1.

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1: Amigos, ¿cómo están? Bienvenidos a la información deportiva al momento. La máquina cementera no levanta y el banquillo entra en zona de presión. El cuadro celeste cayó 2-0 en condición de local frente a la escuadra tapatía y acumula una racha negativa que enciende las alarmas en la institución. La directiva analiza la continuidad del proyecto técnico mientras el plantel se alista para visitar Aguascalientes este viernes. Ajustes tácticos y posibles bajas en los planteles de España. Varios futbolistas sudamericanos analizan ofertas para cambiar de aires tras perder minutos en las primeras jornadas del torneo español. El mercado invernal se perfila como la ventana idónea para acomodar a los elementos que buscan regularidad en el terreno de juego. Emoción al límite en el desarrollo de las grandes etapas del ciclismo mundial. Los jefes de filas de las principales escuadras de la caravana internacional preparan sus estrategias para encarar la alta montaña en los próximos días. La clasificación general se mantiene muy apretada, con diferencias de apenas unos segundos entre los favoritos. Amigos, hasta aquí la información deportiva al instante.
2: Muchísimas gracias, amigos de Radio Disney. 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

0: Drop Dead.
1: Escuchamos a Olivia Rodrigo. Es que, ay, Dios mío, si ustedes escucharan todo lo que el señor productor luego me dice fuera de aire. Ay, no. Me cuenta unos chistes. 5:44. Regresamos contigo y también, ¿sabes qué? Regresamos para que, pues, te digamos qué onda con las calles de la Ciudad de México, porque sabemos que muchos de ustedes ya están a nada, miren, con un piecito en la calle para regresar a sus destinos. Hay buena circulación en el distribuidor vial Heberto Castillo, dejando atrás el eje 3 Oriente, Francisco del Paso y Troncoso. Si te vas hacia la avenida Oceanía, mucha precaución, porque hay muchísimos baches en la calle Licenciado José Urbano Fonseca, a la altura de Norte 16, en la colonia Calputitlán, esto en la alcaldía Gustavo Amadero. Ya sabemos que con las lluvias, pues obviamente también salen muchos baches, manejen con cuidado. Por acá, el avance también es constante, si tu destino es en avenida Niños Héroes de Doctor Río de la Loza al eje 2 Sur. Pero en circuito interior ya se complica más la circulación.

por lo menos de San Cosme al Eje 2 Norte ya está a vuelta de rueda, está muy lento, maneja con cuidado, vete con paciencia, vete con calma para que lleguemos bien a nuestro destino. Y por último, quiero decirte que en Felipe Carrillo Puerto hay asentamientos, sobre todo por los semáforos de la México-Tacuba a la calzada General Mariano Escobedo. Ya lo sabes, ojos al frente, manos al volante, oídos en Radio Disney. Vámonos con música que te acompaña también en el tráfico. Esto es de Cat's Eye, esto se llama Animal.

Blackpink, nosotros nos despedimos. Muchísimas gracias a todos ustedes por dejarnos acompañarles donde quiera que se encuentren. En este momento te vamos a dejar en compañía de mi querida Alison, que va a estar contigo de aquí hasta las 10 de la noche. Mañana nos volvemos a encontrar. Tenemos horario especial el día de mañana, señor productor. A las 11 de la mañana te acompañamos. A partir de las 11 de la mañana estamos contigo a través de Radio Disney 92.1. Mi nombre es Perla. En Instagram me encuentras como Perla Martínez o @soyperlamtz. Cuídate mucho, por favor. Maneja con precaución, ya te la sabes. Ojos al frente, manos al volante, oídos en Radio Disney. Gracias, señor productor. Nos escuchamos el día de mañana. Recuerda, a partir de las 11 de la mañana tenemos horario especial. De 11 a 4 vamos a estar contigo. Que no se te olvide. Tenemos una cita aquí el día de mañana. Radio Disney 92.1. Cuídate. Bye.

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17: Son las 6.
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18: Hola Radio Disney, oye, dentro de tu catálogo de rolitas chidas tendrás Watching Born de Katy Perry. Me gustaría escucharla.